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6: Si en verdad deseamos proclamar la palabra de Dios con el propósito de que otros sean impactados por su mensaje, debemos dedicar tiempo para orar y estar sumisos a su voluntad. Al humillarnos ante Jesús, seremos usados y muchas vidas serán transformadas.
7: Bienvenido en Contacto, el Ministerio de Enseñanza Bíblica del Dr. Charles Stanley. En repetidas ocasiones, el Dr. Stanley nos dijo que la oración debe ser la prioridad número uno en nuestra vida. Hoy se nos recuerda el lugar que debe tener la oración en nuestra proclamación de la palabra de Dios. Escuchemos el mensaje, la oración y la proclamación.
6: En otras ocasiones hemos hablado acerca del lugar que la oración debe tener en la vida de un ministro y en todos aquellos que han decidido servir a Dios. También hemos mencionado el lugar que debe tener en cada creyente. Pero hoy deseo que hablemos sobre el lugar que ocupa en relación con nuestra proclamación de la palabra de Dios. Y les invito a que abran su Biblia en la Epístola a los Colosenses, capítulo 4, versículos 2 al 4. Perseverad en la oración, velando en ella con acción de gracias, orando también al mismo tiempo por nosotros para que el Señor nos abra puerta para la palabra, a fin de dar a conocer el misterio de Cristo por el cual también estoy preso, para que lo manifieste como debo hablar. Pablo exhorta a los creyentes de Colosas a que oraran por él para que recibiera la oportunidad de predicar el Evangelio. De igual manera, nosotros también debemos incluir esta petición en nuestras oraciones. No solo esto, sino que también debemos

0: pedir a otros cristianos que nos sostengan en oración y que intercedan para que muchas puertas se abran y que así podamos predicar la palabra de Dios. Pero es importante recordar que si Dios nos ha llamado, es porque ya ha escogido los lugares a los que desea que vayamos a predicar. Lo único que debemos hacer nosotros es permitirle que nos guíe a donde desea que vayamos. En varias ocasiones he sido rechazado por el liderazgo de algunas iglesias. No deseaban que fuera su pastor, pues buscaban a un hombre que fuera conocido en el ámbito cristiano. Mi forma de predicar o mis cualidades no los convencía de que yo era el que buscaban. Pero aún así, si el Señor decidía que debía ir a esa congregación para servirle, siempre terminaban aceptándome como su pastor. Pablo nos dice que debemos orar para que Dios nos abra puertas y que así podamos predicar el Evangelio. Pero es importante recordar que mientras oramos, también debemos prepararnos y capacitarnos para poder llegar a servirle de la manera que desea que lo hagamos. Y creo que debemos dar lo mejor que tenemos en cualquier lugar que el Señor nos envíe. Pablo no solo le pidió a esos creyentes que oraran para que Dios le diera oportunidad de predicar su evangelio, sino que también los exhortó a interceder para que su predicación fuese efectiva. Leamos nuevamente lo que nos dice en Colosenses 4:4, para que lo manifieste como debo hablar. Es importante que nos demos cuenta cuán crucial es la oración en relación con la proclamación del mensaje de la palabra de Dios. De hecho, creo que ese es el primer paso que debemos dar si deseamos compartir este mensaje de salvación. Ya sea que usted es un maestro de escuela dominical o el pastor, debe pedirle a Dios que ponga en su corazón el mensaje que debe compartir esa semana. Cualquier persona puede preparar un bosquejo o los puntos principales de la clase que piensa compartir, pero no todos pueden proclamar ese mensaje de la manera correcta. No se trata de impresionar a las personas que nos escuchan, sino de que seamos capaces de impactar sus vidas. Si alguien me preguntara cuánto tiempo toma preparar un sermón, podría contestarle que toma toda una vida. Pero si fuéramos a definir el tiempo específico que dedicamos en la preparación del mensaje, deberíamos contar no solo el que pasamos frente a la computadora, sino también el que usamos para orar y para reflexionar sobre lo que el Señor nos ha dicho. Y hay ocasiones en las que meditamos en ese mensaje mientras manejamos, comemos o mientras estamos envueltos en cualquier otra actividad cotidiana de nuestra vida. Siempre y cuando esté en nuestra mente, podamos afirmar que estamos enfrascados en la preparación de ese mensaje. Sin embargo, ha habido ocasiones en las que he tenido que dedicar grandes porciones de tiempo para pedirle al Señor en oración que me guíe en el sermón que debo preparar. No siempre ocurre lo mismo, pero hay veces que sencillamente uno no siente que avanza mientras trabaja en ese mensaje. Y es en esos momentos en los que debemos aferrarnos más a esa preciosa herramienta que es la oración. Hemos hablado de cuán importante es que oremos mientras preparamos el mensaje del Señor. Pero la oración también es imprescindible mientras proclamamos la verdad de Dios. Podemos estar convencidos de esto. Si no dedicamos tiempo para orar, nuestra predicación no tendrá ningún poder. Si predicamos sin haber orado, lo estaremos haciendo por nuestras propias fuerzas y nuestras palabras tendrán muy poco impacto en la vida de los que nos escuchan. Hay algunos predicadores que son muy hábiles para entretener a su audiencia con sus palabras elocuentes. Aquellos que les escuchan pueden sentirse atraídos por su manera de predicar y por el humor que usan para ilustrar sus enseñanzas, pero al terminar su predicación, muy pocos recuerdan el mensaje que se les acaba de compartir. Debo recordarles que vivimos en un mundo herido y lleno de necesidades. Aquellos que se congregan para escuchar la verdad de Dios no están interesados en escuchar chistes. Su deseo es poder recibir ese mensaje que puede hacer una gran diferencia en sus vidas. Quieren saber qué es lo que el Señor nos ha dicho en relación con el dolor que sufren o con la dificultad que enfrentan. Saben que es por medio de ese mensaje que recibirán las indicaciones necesarias para poder sobrevivir una semana más. Es por eso que debemos tomar muy en serio la misión que hemos recibido de parte de nuestro Padre Celestial. Hemos sido llamados a una obra sagrada y santa. Nosotros también debemos vivir en santidad para así poder ser usados por el Señor en el lugar que nos ha puesto. Solo de esta manera podremos llegar a ser la persona que Dios desea que seamos y así poder proclamar su palabra. No podemos dejarnos engañar por las mentiras que Satanás trata de poner en nuestra mente. En ocasiones hará todo lo que esté a su alcance para hacernos creer que lo más importante es que nuestra predicación impresione a los que nos escuchan. Trataremos de hacerlo todo de tal manera que agrademos los oídos de nuestra audiencia. Sin embargo, sabemos que esto no es lo más importante, sino que debemos proclamar el mensaje que Dios ponga en nuestro corazón. No es un mensaje para impresionar, sino para impactar sus vidas. Pongamos nuestra mirada en Jesús y destruyamos todo aquello que pueda arrastrarnos al orgullo, pues sabemos que este dañino sentimiento puede llegar a destruir nuestro ministerio. Debemos aceptar con humildad los elogios que otros nos dan, pero no podemos olvidar quiénes somos y la misión que hemos recibido del Señor. Recordemos en todo momento que hemos sido hechos santos por la gracia de Dios, quien nos ha dado un privilegio al escogernos para que prediquemos el Evangelio de Jesucristo. Este pensamiento debe siempre estar presente en nuestra mente. No podemos olvidar que es por su gracia que hoy somos lo que somos. Y el Señor ha tenido que recordarme esto en diversas ocasiones en mi vida. De igual manera, es importante resaltar que la pureza y el poder son dos palabras que no pueden estar separadas cuando hablamos de la predicación del Evangelio. Para que el poder de Dios se manifieste mientras proclamamos su palabra, debemos vivir en pureza y santidad. No hablo de perfección, sino de pureza. Y es por eso que debemos pedirle al Señor cada día que nos ayude a vivir alejados del pecado y así poder ser santos para Él. Recuerdo lo que sucedió hace muchos años atrás mientras planificaba una campaña que tenía el propósito de recaudar fondos para nuestro ministerio televisivo. Habíamos trabajado en esa campaña durante varias semanas. El domingo de resurrección se aproximaba y pensaba predicar sobre el pasaje que se encuentra en 1 Corintios 15, versículos 51 al 58. Ya tenía el estudio exegético de esa porción bíblica y había dedicado varias horas en esto. Pero al llegar el jueves y tratar de poner todas esas ideas juntas para escribir el bosquejo, me di cuenta que las ideas no fluían. Lo mismo sucedió el viernes y el sábado. No pude redactar el bosquejo de ese mensaje. ¿Se imaginan? Ya eran las 11:30 de la noche y no tenía preparado el mensaje que debía predicar en 3 servicios al día siguiente y que además sería transmitido en la televisión. En más de una ocasión le pregunté al Señor por qué permitía que esto sucediera. Había pasado toda la semana enfrascado en la preparación de ese sermón, pero aún no tenía el bosquejo que usaría para predicar al día siguiente. Y mientras más tiempo pasaba, más desesperación sentía al pensar que no estaría preparado para cuando llegara el momento de compartir el mensaje de la palabra de Dios con la congregación. Debo confesarles que me estaba enojando un poco con el Señor, pues no atendía a lo que le pedía, y no fue sino hasta que me di cuenta que trataba de decirme algo con todo este asunto, que comencé a comprender por qué no me había dado el bosquejo que necesitaba para el día siguiente. De una manera específica me dijo que no debía hacer planes para recaudar fondos. Su deseo era que confiara en sus promesas y que me comprometiera completamente a su obra. Luego de haber pasado casi 45 minutos en oración, me levanté y comencé a escribir el bosquejo del mensaje. No les miento al decirles que era como si mis manos no pudieran escribir con la rapidez que mi mente deseaba hacerlo. Las ideas fluyeron como pocas veces sucede. Estaba emocionado al darme cuenta de que Dios me amaba lo suficiente como para no permitir que hiciera mi voluntad, sino que dirigió mis pensamientos para que hablara de aquello que deseaba que sus hijos escucharan al día siguiente. Es importante que dediquemos tiempo para estudiar la porción bíblica de la que predicaremos, pero mucho más trascendental es que permitamos que sea el Señor quien nos guíe en la preparación y en la proclamación de su palabra. Si el Espíritu Santo no nos guía al hacer esto, nuestra predicación no tendrá ningún valor y no podrá llegar al corazón de los que nos escuchan. Las personas de nuestro mundo necesitan escuchar a un predicador que proclame el mensaje de Dios con un corazón ardiente. Es bueno que seamos del agrado de los que nos escuchan, pero es más importante que podamos compartir la palabra de Dios para que sus vidas sean transformadas. Aquellos que no dedican tiempo para orar no podrán compartir esa clase de mensaje. No solo se trata de la elocuencia que poseamos o del nivel académico que hayamos alcanzado, sino de la disposición que tengamos de obedecer a Dios y de permitir que nos guíe al proclamar su palabra. Es al sentirnos incapaz de predicar su mensaje que nos tomará de su mano y nos guiará para que podamos hacerlo con gran gozo. Es por eso que es tan importante que otras personas oren por nosotros e intercedan delante de Dios para que podamos continuar adelante con la misión que nos ha encomendado. No solo debemos orar nosotros durante la preparación y la proclamación del Evangelio, sino que debemos poder contar con la ayuda de otros hermanos en la fe. Esto nos ayudará a tener el convencimiento de que el mensaje de Dios tendrá el efecto que esperamos en la vida de los que nos rodean. Así que es importante darle a la oración el lugar que merece mientras nos preparamos para predicar, mientras proclamamos ese mensaje y también después de haberlo hecho. No podemos pretender que seremos bendecidos con muchos frutos si no dependemos completamente en el Señor. Un corazón orgulloso y lleno de vanagloria no puede ser del agrado de nuestro Padre Celestial. Tenemos que poseer un espíritu lo suficientemente humilde como para reconocer que debemos orar en todo tiempo y confiar solo en la obra que el Señor hará en nosotros y por medio de nosotros. Después de haber predicado y de haber recibido los muchos elogios que casi siempre recibimos de parte de los que nos escuchan, debemos dedicar tiempo para orar y depositar todo eso en las manos de Dios. Arrodillémonos y démosle toda la gloria que solo Él merece, pues ha sido el Señor quien puso su palabra en nuestro corazón y en nuestra boca para que pudiésemos proclamarlo de la manera que lo hicimos. Reconozcamos delante de su presencia que no hubiéramos sido capaces de hacer nada si no nos hubiera guiado y sostenido en todo ese proceso. Permítanme darles una buena razón para hacer esto. Aquellos que predicamos cada domingo nos agotamos de tal forma que llegamos a sentirnos desgastados emocionalmente. Si en verdad estamos comprometidos de corazón con la obra a la que hemos sido llamados, nos debilitaremos espiritualmente. Y es en ese momento en el que somos más vulnerables a los ataques del enemigo y corremos gran peligro. Esa es la razón por la que algunos siervos de Dios han caído y han perdido su ministerio. no supieron ser lo suficientemente sabios para reconocer la importancia que tiene la oración y el lugar que debemos darle en nuestra vida. No se dieron cuenta que debían dedicar tiempo para estar de rodillas, no solo antes de la predicación, sino también después. Y me gustaría terminar este sermón dándole cuatro palabras que le ayudarán a recordar lo que hemos dicho. La primera de esas palabras es fidelidad. Debemos ser fieles a la palabra de Dios. La segunda es fructífero. Si oramos de la manera que el Señor desea que lo hagamos, podremos ser testigos de cómo la vida de muchos será cambiada, pues el mensaje del Señor los transformará. La tercera palabra es valiente. No tendremos temor de lo que otros piensen, pues no buscamos su aprobación mientras predicamos, sino que deseamos agradar solo a Dios y que su mensaje llegue al corazón de los que nos escuchan. La cuarta palabra es ferviente. Sentiremos un gran fervor en nuestro corazón en relación al mensaje que el Señor nos ha dado para que prediquemos. Y es mi deseo de que cada uno de nosotros pueda reconocer cuán importante es la oración en la proclamación del Evangelio. Oremos para que el Señor nos ayude a tener un ministerio fiel, fructífero, que no dependa de lo que otros piensen y que esté lleno de fervor por su obra en todo momento. Padre, te suplico que este mensaje llegue al corazón de cada uno de los que hoy lo han escuchado. Permite que todos podamos comprender cuán cruciales son estas verdades para nuestra vida y para la tarea que nos ha llamado a hacer mientras moramos en este mundo. Permite que aquellos creyentes que estén viviendo en pecado en estos momentos puedan tener un verdadero arrepentimiento. Recuérdales cuán importante es que podamos vivir en santidad mientras hacemos aquello que es de tu agrado. Ayúdanos a reconocer el maravilloso privilegio que nos has dado, no solo al redimirnos y al venir a morar a nuestro corazón, sino también al darnos la oportunidad de servirte en el ministerio que nos has puesto. Señor, te pedimos que aumentes nuestra visión para que podamos servirte tal y como deseas que lo hagamos. Guíanos para que podamos hacer tu voluntad en todo momento. Aléjanos de todo aquello que no es de tu agrado para que así podamos terminar con gozo la obra a la que nos has llamado. Permite que podamos darle a la oración el lugar que debe tener en nuestra vida y que reconozcamos cuán trascendental es para el ministerio que nos has encomendado. Todo esto te lo pedimos en el nombre de tu Hijo Jesucristo. Amén.
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1: ¿Está usted sujeto a algo que sabe que está fuera de la voluntad de Dios? 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
0: ¿Qué sostiene usted fuertemente en su mano que se arriesga a renunciar a la intervención sobrenatural y poderosa del Cristo resucitado en su vida? ¿Qué tan dispuesto está a sujetarse a algo y abandonar la gran expresión de la gracia de Dios en su vida? Amable oyente, la obediencia es lo único que trae confianza, humildad y gozo cada día en el servicio a Dios. No abandone lo mejor por algo que no es más que arena movediza. Permítame orar por usted hoy. Padre, te agradecemos por tu maravillosa promesa de que podemos conocer tu voluntad, caminar y permanecer en ella mientras descubrimos tu contentamiento y esa paz que sobrepasa todo entendimiento. Oro por aquel que nos escucha para que pueda ser salvo hoy. Por aquellos que están luchando con los quehaceres de la vida, a los que se han venido aferrando por años y años, y no han estado dispuestos a rendirlos a ti. Dios, dales sabiduría, para que entiendan que han renunciado a todo por nada. Oramos en el nombre de Cristo. Amén.
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6 veces en el libro de Génesis, Dios retrocede el lienzo de su creación y admira su propia obra. Lo estaba leyendo hace unos momentos antes de comenzar el servicio, que durante la creación, Dios, cada vez que hacía algo y decía, produzcan los árboles, las semillas y el fruto, y retrocede Dios y ve que era bueno. Vio que su obra era buena, era buena, se deleitó. Puso los mares en sus cauces y dijo, y vio que era bueno. 6 veces le gustó lo que él hizo. Es la primera emoción, la primera reacción del Todopoderoso a su propia creación. Si uno dijera, ¿cuál es la primera emoción de Dios? Que aparece, por supuesto, en las Escrituras. Es el deleite, la alegría. Y vio que lo que hizo era bueno. Es la primera emoción que Dios expresa. Y la palabra hebrea que se utiliza en las Escrituras es tov, teo bealta, que significa alegría indescriptible, puro deleite, alegría. Hay una versión que dice carcajada. ¿Vio cuando algo sale tan lindo que te dice ¡ja, ja! Y lo celebran de lo profundo del ser? Bueno, así el Señor celebró su propia creación con alegría, con deleite. Y esa es la barra, esa emoción establece la barra, la valla, la medida de nuestra emoción, porque Él se deleita en lo que Él hace y Él no quiere nada menos para nosotros. Él quiere que nos deleitemos en su creación, que nos deleitemos unos con otros y sobre todo que nos deleitemos en Él. Cuando uno se deleita en el Señor, uno se pone más alegre.

0: alegre, dice, voy a servir al Señor, lo hace con júbilo, y el Señor se alegra de que te deleites. Ahí es cuando te concede los deseos del corazón. Y aquí el punto chato, diría el apóstol Cantinflas. Quiero hablar del deseo. Quiero hablar de eso que fue prohibido por la iglesia por años. De donde yo provengo, si una prueba de fuego para saber si estabas en Dios o estabas en el diablo, una prueba de fuego para determinar si algo era pecaminoso o no, era si sentiste placer al hacerlo. Si te dio placer hacer algo, seguro que era pecado. Así nos medíamos las cosas. Hermano, ¿cómo te fue en las vacaciones? Bien, disfruté. Hay un espíritu de sospecha. ¿Y qué disfrutó? No, descansar, no hacer nada. Ah, no hacer nada. ¿Llevó Biblia? No. Ya estaba. No estaba en pecado, pero estaba coqueteando, digamos, con la serpiente. Todo lo que tenga que ver con deseo, con el placer, lo hemos condenado. Hemos dicho, si me gusta lo que estoy haciendo es porque seguramente no debe ser de Dios. Si Dios tendría que pasar por esa prueba que la tradición nos hizo pasar a nosotros, Dios sería el primero en fracasar, porque Él dijo que le gustó, que sintió placer en todo lo que hizo y vio que era bueno y se alegró. Así que cuando el salmista dice, a tu diestra están los placeres para siempre, no habla de los placeres ilícitos, habla el placer de lo bueno. Yo no sé cuándo empezamos a creer que Dios siempre quiere enviarnos a lugares que no queremos y siempre nos quiere hacer cosas que no queremos hacer. Yo entiendo que la cruz implica sacrificio, pero cuando te deleitas, aún la cruz se hace ligera, como dijo el Señor, ligera es mi carga, no es pesado mi yugo. Él no estaba negando la cruz, Él estaba diciendo, puedo llevar la cruz a pesar del dolor, porque el amor equilibra la balanza. El deleite de saber que te estoy dando vida eterna hace que mengüe cualquier dolor, hace que cualquier dolor se vea pequeño, hace que la balanza se equilibre. Cuando te deleitas en el Señor, ¿qué importa que te duelan los callos y los pies cuando has servido al Señor y has visto que por tu tarea gente pasó al altar o recibió a Cristo en el corazón? ¿No vale el esfuerzo? ¿No vale el sentirse cansado? ¿No vale la pena gastarse para Dios? ¿No es lindo cuando siembras, cuando ofrendas y ves que tu ofrenda alcanza las naciones, enciende los dormitorios de Camboya, envía misioneros a Nueva Guinea? Yo digo, es maravilloso. La gente simplemente gasta el dinero en un mall. Hay gente tan miserable que lo único que tiene es dinero para gastar. Otros son tan ricos que tienen dinero para invertir en el reino. Y eso produce un deleite, un gozo. La vida es muy corta para hacer lo que no te gusta. La vida pasa muy rápido para hacer algo de lo cual no te sientes cómodo. Y eso es porque estamos más en contacto con las expectativas de los demás que con nuestros propios deseos. La gente, esencialmente los evangélicos, no tenemos idea muchas veces de lo que queremos y sacrificamos nuestros propios deseos, nuestros propios dones en el altar de las expectativas de los demás. Mi pastor quiere que haga esto, mi líder me pidió que haga esto, a aquel le gusta que yo sea así. ¿Cuándo vas a hacer algo conforme a los circuitos cerebrales que Dios plantó en ti? Porque Dios te eligió desde el vientre de tu madre, no eligió al líder desde el vientre de tu madre, eligió tu vida desde el vientre de tu madre. Entonces tú estás bajo sujeción, entiendo, insisto, que hay un tiempo de disciplina, pero tiene que haber un tiempo de goce, de deleite. Si te conforma la vida con lo que debes hacer, toda la vida dice tengo que, en lugar de querer, hay un momento que pierdes el contacto con la felicidad. Y no debe haber cosa peor que no ser feliz. Ahora tú dices, bueno, pero la vida es más compleja que eso. A veces me toca ser jardinero o médico porque no puedo ser ingeniero o astronauta. Bueno, convengamos que esa es una realidad. Tienes que trabajar y salir adelante. Pero mi tema es si lo que estás haciendo lo haces por escuchar voces equivocadas. Tu mamá no va a vivir de lo que a ella le gusta que tú estudies. Y por eso le digo, papis, los hijos no son hojas en blanco para escribir, son libros para decodificar. Uno tiene que saber qué impulsa la vela, el motor de nuestros hijos, qué sopla la vela de sus pasiones, porque eso es el deleite. ¿Están conmigo, sí o no? El que canta siente deleite de cantar. El que aconseja siente deleite de aconsejar. El que sirve siente deleite de servir. Si no, de otro modo no tienes que servir. Entonces, yo digo siempre, si tú dones la profecía, profetiza conforme a tu fe. Si es servir, sirve. Si es la enseñanza, enseña. Si es alentar, anima. Si estás en dar, da generosamente. Si es liderar, hazlo con diligencia. Si es mostrar misericordia, hazlo con alegría. Pablo menciona tres adjetivos. Él dice que nuestros dones deben ser usados generosamente, diligentemente y alegremente. Tres adjetivos. La palabra generosamente viene de la palabra griega aplotes, que significa algo que va más allá del deber, la milla extra. Generosamente es no sirvas por la mitad. ¿Qué es lo menos que puedo hacer sin que se den cuenta? ¿Qué es lo menos que puedo hacer en este empleo para que me paguen lo mismo? No, da generosamente la milla extra. Hemos hablado de esto en otros servicios. La palabra alegremente viene de la palabra griega hilarotes, que significa silbar mientras trabajas. ¿Has visto a alguien silbando mientras trabaja? ¡Es maravilloso! Un jardinero que anda con esos marcianos chupa tierra. Ni él se escucha, el condenado. Pero hay otros con una cara. No importa si cuelgas un diploma en la pared o recoges la basura de alguien más. Si silbas, significa de que estás alegre. Estás alegre de que tienes pulmones, de que te levantaste esta mañana y que Dios te da la providencia divina de que, por ejemplo, no te tienen que empujar en una silla para que puedas avanzar. Ya eso es un avance. Y Pablo dice, hazlo con alegría. Y luego usa la palabra diligentemente, de la palabra griega spoude. Es el ojo de la excelencia, es mostrar cuidado al detalle, indica una mejora continua. Diligencia significa deleitarse en lo que haces. Martín Lutero dijo una vez, el zapatero cristiano no tiene que ponerle cruces a sus zapatos. El zapatero cristiano tiene que hacer buenos zapatos, porque a Dios le interesa la buena artesanía y la excelencia. Si haces lo que Dios te mandó a hacer con excelencia, Dios te va a honrar. Yo creo que no había mesas con patas torcidas ni cajones mal ajustados que hayan salido de la carpintería de Nazaret. Dios no hacía un mal trabajo de carpintero. Imaginen, es un pueblo chico. Todo lo que pasa allí en Jerusalén, todo se sabe. Si eres un mal carpintero, si haces mal trabajo, o te mudas a otra ciudad, o te vas muy lejos, pero no digas que eres el Mesías. Porque te van a decir, me debe la mesa que me prometió. Vino a casa a ajustarme un cuadro, me lo dejó torcido. Jamás verán a Jesús diciendo, oíste que fui un pésimo handyman. Mas yo digo, yo soy el Salvador. No. No es que te echaron por burro o por inútil y entonces te dedicas a servir al Señor. Dios dice, todo lo que hagas, hazlo con diligencia y con gozo. ¿Cuántos van a probar mañana lunes ir con gozo a hacer lo que tienen que hacer? ¿Cuántos me lo prometen? Pruébalo, funciona. Si te levantas cada mañana diciendo, hoy voy a aprender algo nuevo, independientemente de que curses una universidad o no, o de la edad que tengas, no creerás cómo llegarás a diciembre. Tienes que decir, tengo que aprender algo nuevo. Busca algo que te interese, algo que encienda tus pasiones. Dios va a honrar eso y te va a regalar deleite, te va a regalar gozo del Señor. Hay una película, una de las geniales películas, no es de las más comerciales ni conocidas, reflejan la vida de Jesús según el Evangelio de San Lucas. El actor pertenece al ministerio de Oral Roberts y este actor fue el que consiguió los fondos para grabar la película y dijo, haré una película del Jesús tal cual yo creo que era. Y cuando Oral Roberts fue al estreno, dicen los que estaban allí presentes que en esta escena que les voy a contar ahora, literalmente él saltó de la silla y dijo, sí, sí, yo sabía que era así, y aplaudió de pie interrumpiendo la función. El corazón de Roberts, de este tremendo evangelista, se conmovió al ver lo que su discípulo, que ahora era el actor del film, reflejó en esa película. Es la parte donde Jesús aparece como un fantasma ante la barca de los discípulos y Pedro, bravucón, corazón de hispano, dice, si eres tú, manda que yo vaya hacia ti. Jesús le dice, baja. Jesús nunca despega la sonrisa de su rostro, dice, baja. ¡Vamos! ¡Vamos, Peter! Y Pedro baja y empieza a caminar sobre las aguas. Y como dice la Escritura, viendo los vientos, se hunde. Y Jesús empieza a hacer... Y el otro... ¡No es gracioso! ¡No es gracioso! Lo agarra de la barba así, hombre de poca fe. Le hace una cosa así, vení, vení, que te vamos... Le hace, este se está hundiendo y le hace, ¡ja, ja! Hombre de poca fe.
1: Me vuelvo a reír porque no cantaba.
0: ¡Paf! Y lo levanta. Y el otro queda todo chamucado y Jesús se ríe y lo abraza. Me cambió la perspectiva de ese episodio porque la Biblia no dice que Jesús estaba enfadado. Pero, hombre de poca fe, ¿cuántos hay aquí de poca fe? Y tú te vas al infierno. Ay, a mí me falta fe, a mí me falta fe, te vas a hundir. Yo creo que Jesús, y luego haría bromas durante las pláticas junto al fogón. Pedro, ¿mucha agua tragaste? No es gracioso, Jesús, no es gracioso. De hecho, no es gracioso. Vamos, Pedro. Ese Jesús está reflejado en una de las mejores películas que reflejan la locura, la alegría. Y creo que cuando ignoras esas emociones, cuando las reprimes, cuando las suprimes, te pierdes la voz de Dios. ¿No es acaso lo que siente Nehemías? Que cuando le cuenta a alguien que los muros de su ciudad se han caído, dice, y lloré, me conmoví. No dice, y lloró en el espíritu, lloró. Cuando te indignan las cosas que le indignan a Dios, cuando lloras por lo que Jesús lloraría o te ríes por lo que Jesús reiría, entonces tus emociones están alineadas con el corazón de Dios. Ven y deleítate en el Señor. ¿Y qué hará Él? Y Él concederá los deseos o las peticiones de tu corazón. La pregunta es, ¿para qué lo estás haciendo? Y no es una pregunta que te haces una vez en las aguas del bautismo y ya, insisto, es una batalla diaria. La línea es tan fina que en cualquier momento tú la cruzas y cuando la cruzas un día estarás quedándote con la gloria y en el reino de los cielos, apenas cruces esa línea, Dios retira su favor. En el reino de Dios, si haces lo correcto por las razones equivocadas, Dios retira su favor. Lo diré otra vez. En el reino de Dios, si haces lo correcto por las razones equivocadas, Dios quita su mano. Porque gente que haga lo correcto, Él puede conseguir, pero Él necesita alinear tus motivaciones con lo que te mandó a hacer. Allí está el deleite. Ahí tú sirves a Dios con alegría. Primero, tienes que identificar cuál es tu don. Insisto, ¿qué es lo que sopla la vela de tu barco? ¿Qué enciende tu motor? ¿Qué recarga tus baterías? Cuando identifiques cuál es tu deseo, tu pasión, entonces busca que eso se justaponga, que se alinee como las vías de un tren. ¿Vieron cuando se paran ustedes, se separaron alguna vez de niños, no sé, en las vías de un tren, que al final allá en el horizonte las vías se van juntando? Bueno, hay un momento donde se juntan los dones con el deseo. Dios no va a poner un don en ti que no te guste fungir, que no te guste hacer. ¿Quién dice, soy profeta a mi pesar? No, el profeta disfruta ser profeta. El maestro disfruta ser maestro. ¿Te ha tocado un maestro que no disfruta ser maestro? Yo sí. En la secundaria, uno que venía a ganarse el salario, se le veía en la cara. Me fascinaba porque te dejaba copiar en el examen, le importaba tres cuernos. Bueno, hagan el examen de matemática, ahí está, ahí está. Y no aprendía, yo no aprendí bien matemática por culpa del profesor, que no amaba las matemáticas. Sonó a flojera, ¿no? Pero no. En cambio, me fascina el lenguaje por el profesor. Pueden creerlo o no, pero yo recuerdo al profesor Pisucci y él amaba el lenguaje. Voy a hablarle de los libros de Julio Verne, profeta contemporáneo que escribió 20.000 leguas de viaje submarino, o la vuelta al mundo en 80 días, o El hombre y la luna, y nos llevaba y nos adentraba en las páginas con un placer, con un gusto casi morboso. Él hacía así, y Cervantes dijo: y tú decías, yo quiero leer, yo quiero ser como este hombre. Cuando ves un predicador que disfruta lo que está haciendo, la pasión se te imanta. Es una radiación divina. Por eso digo siempre, rodéate de gente más espiritual que tú. Cuanto más carnal te sientas, busca gente espiritual, no busca gente carnal. Busca gente que te rodee, que te cambie la atmósfera. Eso es maravilloso. Aquel que siempre te levanta, como el alfarero siempre está con sus manos para arriba. ¡Qué lindo que estás! ¿Cómo estás? ¡Qué gusto verte! Esto no significa que ese no tenga problemas. Significa de que entendió que servir a Dios es deleite. Condición sí o sí para servir en River Church. Si sirves en River, tienes que ser alegre. ¡Alegre! ¡Alguien tiene que decir, esa es mi iglesia! ¡Esa es mi iglesia! ¡Aleluya! Una de las preguntas más fascinantes de los evangelios es cuando Jesús decía, ¿qué quieres que haga por ti? Casi era una pregunta retórica, porque se la hace, por ejemplo, a un ciego. El ciego no va a decir recuperar el oído. ¿Qué quieres que haga por ti? Él quiere su vista, por supuesto. Pero ¿para qué Jesús haría la pregunta? Y la respuesta es simple. Dios siempre quiere saber cuáles son los deseos de tu corazón. Si Jesús pidiera a la persona promedio que asiste a la iglesia, ¿qué quieres que hoy haga por ti? 9 de cada 10 hoy, acá en este servicio, no sabrían qué pedirle al Señor. No voy a tratar de avergonzarlos, pero muchas veces estando en otro país hice la prueba y me acerqué a alguien y le dije, ¿qué quieres que haga Dios por ti? Que me bendiga. Ya sé, ya estás bendecido, pero ¿qué quieres que haga? Tendría que pensar. Tendrías que pensar. O sea, o tiene todo o no tiene la menor idea en qué quiere que Dios lo bendiga. Si Dios volviera a preguntar, ¿qué quieres que yo haga por ti? Mucha gente hoy no sabría qué responder. A pesar de ser ciegos, ¿eh? A pesar de ser sordos, a pesar de ser mudos, a pesar de estar paralíticos, no sabrían qué pedirle al Señor. No saben cuáles son los deseos del corazón. Por eso no viven en deleite. Por eso nada los alegra. Porque no tienen una esperanza. ¿Cuál es el deseo de tu corazón? ¿Qué es lo que más quieres? ¿Qué es lo más amas hoy? Tienes que hacer un inventario y necesitas decirle, Señor, quiero que hagas esto conmigo. Porque si no tienes idea de cuál es tu deseo, es porque has perdido el contacto con lo que realmente quieres. ¿Qué deseas? ¿Hay solteros aquí? ¿Qué deseas? Un siervo de Dios. Mira que en la luna de miel no van a leer la Biblia, ¿eh? No, está bien, tiene que ser un siervo de Dios, pero ay, quiero un siervo de Dios, no importa lo de afuera, ¿no? También. En el servicio pasado yo conté de un muchacho que estaba enamorado de una chica que era bastante fea, bastante asimétrica, pobrecita, pero cantaba increíblemente bien. Y los pastores trataron de disuadirlo. No importa, no te lleves por la voz. No, es que cuando canta, ay, qué sierva, como ministra. Pero ella, ¿te gusta? Ay, cuando canta, cuando canta. Él estaba enamorado. Se casó. Y se fueron a la noche de bodas y ella se saca el maquillaje, se desarma el peinado. Si era poco atractiva maquillada, imagínatela así, desgreñadita, natural. Se saca la ropa y cuando él la ve le dice, canta, canta, canta. Así que tienes que saber bien qué deseas. Que sea un siervo de Dios y por fuera, ¿cómo lo quieres? ¿Qué le gusta? ¿Cuáles son sus hobbies? ¿Es alto, es bajo, es chaparrón? No me digan, no me importa el exterior, porque cómprate un perro que es fiel, no habla, no se divorcia. ¿Qué deseas? ¿Cómo sueñas tu casa? ¿Cómo la sueñas? No tiene que ser una mansión, pero ¿cómo la sueñas? Costa este, costa oeste, montañas, mar, océano, ¿qué hay enfrente? Pocos vecinos, muchos vecinos, te gusta platicar mucho, te gusta la soledad. ¿Qué hay? Una cerca blanca, sin cerca, árboles, no hay árboles, el desierto, hay lagartijas. ¿Qué hay? El Señor necesita que identifique los deseos de tu corazón. ¿Cuáles son los deseos de tu corazón? Y el Señor te va a alinear con los deseos de tu corazón. No es tan malo, porque los deseos los puso Él. Y tú vas a desear aquello que esté centrado en la voluntad de Dios, al fin y al cabo. Y entonces tú necesitas identificar qué es lo que te hace feliz, tu sweet spot, qué es tu punto dulce, qué es lo que dices, wow, yo podría vivir, haría esto sin que me paguen. Qué lindo encontrar a alguien que hace lo que hace sin que le tengan que pagar, pero que además le pagan. Es fascinante. Alguien que diga, yo no haría esto por dinero, yo lo hago por pasión. Y entonces Dios hará que venga el dinero y los recursos, porque lo haces con pasión. La pasión hace que alguien quiera pagarte por lo que sabes hacer. ¿Reciben esta palabra, sí o no? Voy a culminar con esto. De la cuna a la tumba hay una frase que te dice: sé normal, sé una copia al carbón como los demás. Hay un doctor, un científico, se llama Gordon Mackenzie. Él dirige talleres de creatividad en escuelas primarias, y él suele hacer un ensayo y es preguntar en el primer año de la escuela primaria: ¿cuántos artistas hay en este salón? Y siempre todo mundo levanta la mano, la clase entera, como maníacos. Todos son artistas porque todos pintan y dibujan. Garabatos, pero todos se consideran artistas. Él luego va al segundo año de la misma escuela primaria, hace la misma pregunta, y la mitad de los niños se sienten artistas. Otros abandonaron los dibujos, las pinturas, los crayones, sienten que no sirven para eso. Al tercer grado, solo 10 de 30 niños levantan la mano. Para el sexto grado hay una o dos manos tímidas. Ya no hay más artistas, y él llega a la siguiente conclusión. Me pareció fascinante. Él dice, Mackenzie, que cada escuela primaria en cualquier parte del mundo suprime el genio creativo, educando al niño para que abandone su tontería natural que trae de nacimiento. Todos somos un poco tontos, ¿sabía? Todos hacemos alguna bobería. Algunos se nos notan más, otros se les nota menos. Pero si celebraran el genio y validaran esa creatividad, la voz de la normalidad no sería tan fuerte en las aulas. Pero hay un tonto que quiere salir de cada uno de nosotros. Me refiero a alguien impetuoso. Todos nacemos con alguien descarado, audaz, imprudente, espontáneo, temerario, que la mayoría, a medida que vamos creciendo, metemos todas esas cualidades que vienen en el packaging del niño en un sótano, en un closet, y dice: niño, ya no eres niño, ahora eres adulto, así que deja la tontería, la audacia, deja el riesgo ahí en el closet, y te vuelves un adulto amargado y pierdes las emociones que vienen con el niño. Yo les llevo regalos a mis niños cuando puedo de algún viaje, no por los juguetes que estarán en 10 minutos abandonados en un rincón de la habitación, sino por esos segundos de emociones de la cara de los niños chiquitos. No disimulan. Yo podría tener esa imagen de Megan o de Jason, ¡ah!, por la misma muñequita que abandonará 10 minutos después. Pero esas emociones, ¿dónde se van en la vida adulta? ¿Por qué las suprimimos? ¿Por qué decimos, no, eso es para los tontos? Eso de andar mostrando, es mejor ocultarlo. Miren, la salvación es más que perdón de pecado. El Señor dijo que vino a liberar a los cautivos, y Dios quiere librarte de la chaqueta psicológica que te han metido, del chaleco de fuerza que te han metido. Y yo te digo de parte del Señor, mientras la música dura, baila. Al sonar de la música, baila. No te pierdas el baile. Baila, baila, baila. Baila para Dios, baila. Mientras la música esté sonando, y ese deleite lo va a honrar el Señor. Si crees que Dios habló, ese aplauso tiene que oírse fuerte, fuerte. fuerte, fuerte. Danza, danza, baila. ¡Ah!

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1: Oh, man. Redimido. Christine de Clario.

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Levanta tus brazos, abre tu corazón.

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0: Señor, Él es bueno. 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
1: ¿Tiene usted idea de cuán importante es la oración? Escuchemos al Dr. Adrian Rogers.
2: No hay ni uno solo de ustedes que me están oyendo que no pueda hacer contacto con el cielo. Frente a determinadas situaciones, nunca diga que no hay nada que usted pueda hacer, porque sí puede orar. Y la oración no es algo que solo usted pueda hacer. Es algo que todos podemos hacer. Y porque Dios nos ha pedido que oremos y nos ha invitado a que oremos y nos ha ordenado que oremos, el dejar de orar es un pecado. Pero también es una invitación, y el dejar de orar es un insulto y también es un privilegio. Y el dejar de orar es una necedad y también es una oportunidad. Y el dejar de orar es una tragedia. Y cuando no oramos, pecamos contra Dios, le insultamos a Dios, nos negamos nosotros mismos ese privilegio y entramos en una tragedia colosal. Y sin embargo, fracasamos en orar.
1: Bienvenidos a El Amor que Vale, Ministerio Bíblico Radial del Dr. Adrian Rogers. Busquen el libro de Jeremías, capítulo 33, versículo 3. Este es un verso muy familiar que va muy bien con el mensaje de hoy, la oración poderosa. Y esta es una de las más dulces invitaciones para orar, en donde Dios nos da un mandamiento y una invitación al mismo tiempo. El Dr. Adrian Rogers, en la voz del pastor Lenín de Llanón, nos presenta la primera parte del estudio bíblico, la oración poderosa.
2: Bien, leamos Jeremías 33:3. Clama a mí y yo te responderé y te enseñaré cosas grandes y ocultas que tú no sabes. Usted no tiene ningún fracaso en su vida que, cuando se lo analiza apropiadamente, no sea un fracaso en la oración. No hay un pecado en mi vida o en su vida que la oración apropiada no hubiera podido evitarlo. No hay ninguna necesidad en mi vida o en su vida que la oración adecuada no pueda solucionar. Si algo es la oración, entonces es casi todo. Y sin embargo, muchos de nosotros tenemos dificultades al orar. Y les hablo como un hombre que nunca, nunca en la vida he estado satisfecho con mis oraciones. Y yo creo que usted tampoco está satisfecho con las suyas. Para muchos de nosotros es un ejercicio que lo hacemos más como obligación. Para otros puede ser una alternativa para la acción o una excusa para la ociosidad. Pero para una gran mayoría es una fuente de poder no aprovechada. Ahora, su vida espiritual o la mía no se levantará por encima de nuestras vidas de oración. Por eso debemos aprender cómo orar. En este pasaje de las Escrituras, Jeremías está en problemas, y está en problemas por predicar la verdad. Sedequías, el rey, lo ha puesto en prisión. Y ahí en la prisión, Dios misericordiosamente le habla y le invita a orar. Y este es el trasfondo de Jeremías 33:3, donde Dios dice: clama a mí, y yo te responderé. Quiero que note conmigo la orden o mandamiento que Dios dio. No dijo el pedido o la invitación, sino el mandamiento que Dios dio. Le ordenó a Jeremías que orara. Le dijo: clama a mí. Jesús dijo que los hombres deben orar siempre. Y el apóstol Pablo dijo que debemos orar sin cesar. Este es un mandamiento de Dios Todopoderoso, y es quien Dios toma la iniciativa. Dios le dijo a Jeremías: llámame. ¿Alguna vez ha tenido la tarjeta personal de alguien importante con su número telefónico privado y quien se la dio le dijo: llámame? Una vez un presidente de los Estados

Estados Unidos hizo eso conmigo. Bueno, me dijo, si puede hacer esto, déjeme saberlo. Esta es mi tarjeta. Llámeme. Y anotó su número telefónico en esa tarjeta. Ese momento no quise que nadie tocara esa tarjeta. Ahora ya no sé ni dónde está. Pero el punto es que si alguien importante le da su tarjeta con el número telefónico personal, eso es un gran privilegio. Y aquí está el Dios Todopoderoso, llegando hasta donde está Jeremías y diciéndole, llámame. Retrocedamos al capítulo 32, verso 17, para ver la clase de persona que hizo esa invitación. Jeremías dice, oh Señor Jehová, he aquí que tú hiciste el cielo y la tierra con tu poder y con tu brazo extendido. No hay nada que sea difícil para ti, que haces misericordia a millares y castigas la maldad de los padres en sus hijos después de ellos. Dios grande, poderoso, Jehová de los ejércitos es su nombre. Mi amigo, ese Dios es quien dijo, llámame. Él es quien dio su número privado, Jeremías 33:3, y dijo, aquí está mi número privado, quiero que me llames. Es mi invitación para ti. La mayoría de nosotros no podemos sencillamente tomar el teléfono y llamar a los jefesotes en el gobierno, o en los negocios, o en el mundo del entretenimiento. Pero escúcheme, no hay ni uno solo de ustedes que me están oyendo que no puedan hacer contacto con el cielo. Frente a determinadas situaciones, nunca diga que no hay nada que usted pueda hacer, porque sí puede orar. Y la oración no es algo que solo usted puede hacer, es algo que todos podemos hacer. Y porque Dios nos ha pedido que oremos, y porque Dios nos ha invitado a que oremos, y porque Dios nos ha ordenado que oremos, el dejar de orar es un pecado, pero también es una invitación. Y el dejar de orar es un insulto, y también es un privilegio, y el dejar de orar es una necedad, y también es una oportunidad, y el dejar de orar es una tragedia. Y cuando no oramos, pecamos contra Dios, le insultamos a Dios, nos negamos nosotros mismos ese privilegio y entramos en una tragedia colosal y, sin embargo, fracasamos en orar. Deseo compartir con usted 10 pequeñas lecciones que he aprendido acerca de la oración. No voy a profundizar en ninguna de ellas porque las comparto con usted como quien está también aprendiendo, no como una persona erudita o graduada en la escuela de la oración. Primero, haga un hábito de la oración. Los hábitos se forman al comenzar una y otra vez aquello en lo que fracasa día a día hasta que la oración se vuelve un hábito. Segundo, elija un tiempo y un lugar para orar. Ahora, no deje de orar a cualquier hora y en cualquier lugar, pero elija, designe una hora específica y un lugar determinado para orar. Tercero, haga de ese tiempo y lugar lo más óptimo para usted. No lea la biografía de alguien quien oraba a una hora determinada por la mañana o por la noche para tratar de imitarlo. Encuentre el tiempo cuando su mente esté alerta, cuando su atención es fuerte. Para algunos de ustedes, eso puede ser después de despertarse. Para otros, será después de la primera tacita de café. Para otros, será después de que los hijos se han ido a la escuela. Pero lo importante es que usted encuentre el mejor tiempo, porque no hay nada mágico acerca de determinada hora. Cuarto, cuando vaya a orar, equípese. ¿Qué quiero decir con esto? Sencillamente que tenga su Biblia, un cuaderno para notas, lápiz o bolígrafo o espero, o como usted lo llame, y su material devocional. Para mí sería casi inimaginable el tratar de tener mi tiempo de oración sin mi Biblia y un cuaderno de notas. Yo espero que Dios me diga algo. Y si Dios me dice algo, quiero estar listo para anotarlo. Y aunque ya lo he dicho antes, lo voy a repetir ahora. La más débil de las tintas es mejor que la mejor memoria. Quinto, comience su oración leyendo la palabra de Dios.
no ore primero para después leer la Biblia. Lea la palabra de Dios y después ore. Lo que Dios tenga que decirle a usted es más importante que lo que usted tenga que decirle a Dios, y su oración será mejor nutrida, avivada, entusiasmada, instruida y guiada cuando usted se hunde en la palabra de Dios. Sexto, aprenda a orar durante todo el día. En 1 Tesalonicenses 5:17 leemos, «Orad sin cesar». Una de las cosas que me ha bendecido al leer la vida de Dwight L. Moody, quien fuera el Billy Graham de su tiempo, es lo siguiente. Dicho por su biógrafo, «Nunca hizo oraciones largas, pero nunca pasó demasiado tiempo sin orar». ¿No es eso extraordinario? Nunca pasó demasiado tiempo sin orar. La oración fue para Moody un estilo de vida, y cuando algún asunto surgía, él oraba por eso. Yo tengo el hábito de orar por otros pastores cuando leo los boletines de sus iglesias. Oro por las iglesias cuando paso frente a ellas. Oro por las personas a quienes escribo cartas. Y aún mi correspondencia oficial es, para mí, motivo de oración. Leo el periódico buscando oportunidades para orar, no solo por las personas que han sufrido alguna tragedia, sino por aquellos que ocasionaron la tragedia. Y a medida que lee su Biblia, pregunte, «Señor, ¿qué significa eso? Explícamelo». Hable con Dios. El otro día yo estuve en mi automóvil y le decía al Señor que le amaba y comentaba con él una hermosa puesta de sol. Estoy seguro que a él le agrada el que sus hijos aprecien las cosas hermosas que él ha creado y que se lo digan. Séptimo, mantenga un registro de sus pedidos de oración y de las oraciones contestadas. Yo no hago esto tan bien como otras personas.

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6: El conflicto es algo inevitable en el ministerio, o Pablo jamás habría escrito esto que usted conoce bastante bien y que se encuentra en Efesios capítulo 6, versículos 10 al 12. Y dice: Por lo demás, hermanos míos, fortaleceos en el Señor y en el poder de su fuerza. Vestíos de toda la armadura de Dios para que podáis estar firmes contra las acechanzas del diablo. Porque no tenemos lucha contra sangre y carne, sino contra principados, contra potestades, contra los gobernadores de las tinieblas de este siglo, contra huestes espirituales de maldad en las regiones celestes. Y puesto que usted conoce también la sección que sigue, la que nos habla acerca de la clase de armadura que debemos llevar, y asimismo nos da una descripción de cada una de sus partes. Y ahora veamos lo que dice en el versículo 18 de este mismo capítulo 6 de Efesios. Orando en todo tiempo, con toda oración y súplica en el Espíritu, y velando en ello con toda perseverancia y súplica por todos los santos. Ahora bien, yo creo que la oración es la mayor defensa, y asimismo el arma ofensiva más poderosa, cuando usted y yo nos enfrentamos al conflicto y a la persecución, que es algo a lo que todos tendremos que enfrentarnos. Pero también creo que la oración es la vía por la cual usted y yo podemos atravesar los momentos difíciles, angustiosos y molestos de nuestra vida, ya que sin importar lo que esté sucediendo a nuestro alrededor, aún así podemos tener una paz tan perfecta que ni siquiera nosotros podemos entender. ¿No es eso lo que Pablo quiso decir al señalar que no debemos estar afanosos por nada, sino dar a conocer nuestras peticiones delante de Dios en toda oración y ruego, con acción de gracias. Y entonces dice que la paz de Dios nos guardará y nos sustentará, no importa lo que nos esté ocurriendo. De la misma manera, yo creo que la oración hace que nuestra persecución se convierta en la preparación más poderosa para nuestra bendición y nuestro ministerio futuros. Así que Dios siempre usa nuestras situaciones angustiosas y molestas, así como la persecución, y las convierte en algo bueno. Sea lo que sea que estemos experimentando hoy, Él lo usará como preparación para nuestro servicio a Él y nuestro ministerio en el futuro. Sé que algunos de ustedes están sufriendo hoy por diferentes razones. Quizás se trate de alguna necesidad en su vida o de algo que ocurre en su familia, o tal vez sea algo que sucede en la iglesia donde ejerce como pastor. Tal vez la gente piense que no les dedica el tiempo suficiente mientras tiene que batallar como pastor para tratar de satisfacer las necesidades de esa gente y las de su propia familia, así como todas las otras cosas que tiene que atender. Por lo tanto, me gustaría limitar esto principalmente a los conflictos reales que tenemos en nuestras iglesias, porque vamos a tenerlos. No se trata de tal vez sí o tal vez no. Y usted recordará lo que mencioné anteriormente, que Pablo le dijo a Timoteo que todos los que quieren vivir piadosamente en Cristo Jesús padecerán persecución. También le habló acerca de sufrir con él como buen soldado de Jesucristo, que es de lo que quisiera hablar ahora. Y es que, cuando viene el conflicto, nosotros solemos responder de una de estas maneras. O queremos correr hacia algo,

todos estos versículos, sino que los usaremos como catalizadores para decir entonces que la respuesta correcta es permanecer en oración. Esa siempre será la respuesta correcta delante de Dios. Y bien, me gustaría hacer algo diferente hoy, y se trata sencillamente de examinar estas verdades a la luz de algo que me ocurrió en mi propia vida y que quisiera compartir con usted, lo cual puede ser que le sirva de estímulo. Pues bien, permítame empezar diciéndole que cuando llegué a la primera iglesia bautista de Atlanta, vine a trabajar como pastor asociado. El otro pastor había estado aquí durante más o menos 16 años y yo llegué como pastor adjunto a ayudar, en cierto modo, en el trabajo con los jóvenes. Pero al cabo de un año de estar aquí, el pastor se fue y de inmediato la gente que me había llamado comenzó a sugerir que yo debía ocupar ese puesto. Sin embargo, había un hombre en aquel grupo de 7 miembros que dijo, ni aunque estuviera muerto lo permitiría. Y entonces convenció a todos los demás de que yo no debía de ninguna manera ser el pastor de la iglesia. El pastor se había ido en septiembre de aquel año y esta gente acordó que se librarían de mí en el mes de noviembre. De manera que ahí me encontraba yo ante una situación que nunca antes había experimentado y lo único que pude hacer es lo que siempre he hecho, volverme a Dios y decirle, Señor, ¿qué es lo que debo de hacer? Así que durante más o menos un año sencillamente viví postrado, de rodillas día tras día, ya que ni siquiera sabía lo que ocurriría. Mientras tanto, esta gente me acusaba de casi todo lo que se puede acusar a una persona. Además, habían formado un comité de púlpito de 40 miembros, de los cuales 21 decidieron que votarían en contra mía. Tiempo atrás, la mayoría de ellos me habría elegido como su pastor, pero el asunto es que tuve que quedarme ahí observando cómo ocurría todo aquello. Recuerdo que un día, mientras estaba en el aposento de oración derramando realmente mi alma y llorando delante de Dios por no saber cómo manejar todo este asunto, sentí como si el Señor me hubiera dicho con toda claridad, «Ora, ama y quédate tranquilo». Miren, no hay forma de prevalecer sin la oración persistente, el verdadero amor y la tranquilidad profunda. Por lo tanto, procedí a hacer eso. No obstante, cuando miraba a mi alrededor, decía, Señor, todo esto se ha desplomado sobre mí. Y entonces el Señor me susurraba al oído, solamente confía en mí, hazlo nada más, confía en mí. Mientras tanto, aquella gente seguía poniéndome en situaciones que eran indescriptibles. Por ejemplo, y un día, mientras oraba, recuerdo que el Señor me mostró algo con toda claridad debido a mi tendencia a enojarme un poco y a querer contraatacar. Y fue como si el Señor me hubiera dicho, no, no puedes decir ni una sola palabra. No importa de qué te acusen, ni lo que digan, ni lo que hagan, no debes decirles ni una sola palabra. De manera que me vi obligado a luchar con ciertas cosas realmente difíciles. Y ahí descubrí que el lugar donde uno debe librar las batallas no es en el púlpito, ni en la reunión de negocios en la iglesia, sino postrado a solas delante de Dios en su aposento de oración. Ahí es donde se ganan las batallas. Y yo logré ganar la batalla sobre la ira, el resentimiento y la amargura en mi aposento de oración. Y creo que se trata de un principio básico. Mientras estaba ahí luchando con respecto a alguna gente que amaba de todo corazón, Dios me dijo, tienes que percatarte de que todo esto procede de mí, no de ellos. Y a medida que decía sus nombres delante de él, fue como si me dijera, no importa quiénes sean ni lo que hagan, no debes pensar que esto viene de ellos. Lo que debes hacer es aceptar que todo esto procede de mí. Si no puedes entender que procede de mí, te llenarás de amargura, y si te llenas de amargura, llegarás a ser lo que ellos quieren que seas. Y entonces dirán, ¿se dan cuenta? No puede manejar la situación. Así que Dios no dejaba de decirme, quédate quieto, no les digas nada ni te defiendas, solamente sigue predicando el Evangelio. Tampoco opongas resistencia, y más bien recuerda que debes considerar que todo lo que escuches y todo lo que se haga en contra tuya procede

0: de mí.
1: Y cuando me di cuenta, mi oración era esta: Señor, ¿qué te propones con todo esto? Yo no te pedí que me trajeras aquí, ni tampoco he hecho nada para ofender a esta gente. De lo que esta gente me acusaba era que todo lo que yo predicaba era acerca del Espíritu Santo, de cómo ser salvo y de la segunda venida de Jesús. Y yo seguía orando y pidiéndole al Señor que me mostrara lo que trataba de decirme por medio de todo eso. En la persecución, usted aprende algunas cosas sobre Dios y algunas cosas sobre sí mismo. Y yo aprendí ciertas cosas sobre mí mismo que no me gustaron. Entonces me di cuenta de que cuando todo aquello terminara, no importa lo que fuera, lo más probable es que Dios usaría esas cosas para comenzar a tratar conmigo y hacer algunas cosas en mi vida que quizás no habría podido hacer jamás sin haber sacado a la luz algunas actitudes y sentimientos que yo tenía y que tal vez habían estado inactivos durante toda mi vida. Y bien, lo que quisiera que recuerdes es esto. Cuando las cosas se ponen difíciles y la persecución se vuelve complicada y severa, si se da por vencido, se retira y corre, usted asume la responsabilidad de sus acciones. Pero si se mantiene fiel a Dios y resiste con firmeza y con amor, postrado de rodillas ante Dios, la otra gente tendrá que tomar la decisión. Y si toman la decisión equivocada, ellos tendrán que vivir con eso, no usted. De manera que yo les dije a estos hombres: pueden despedirme si quieren, pero Dios no me ha dicho que renuncie. Yo fui obediente al venir aquí y me iré de la misma forma. Y no habrá ningún rencor, no importa lo que hagan. Así que las cosas se pusieron más y más difíciles y más acaloradas. Y un día, uno de los diáconos, amigos míos, me llamó y me dijo: Charles, esta semana mientras estuviste ausente, el comité decidió por votación no permitir que prediques más. Y entonces le respondí: no hay problema. Y toda la semana me la pasé trabajando en la preparación del mensaje del domingo por la noche, la cual, en cierto modo, logré desarrollar y predicar bastante bien. Y luego, cuando llegué a casa, me di cuenta de lo que estaba ocurriendo y de cómo esta gente planeaba distribuir todo el material informativo la semana siguiente para que todo mundo supiera por qué me impedirían que volviera a predicar. Así que, al llegar a mi casa, me dispuse a preparar el mensaje del domingo siguiente, pero por alguna razón no tenía ningún mensaje. Y al llegar la tarde del sábado, tampoco tenía mensaje. Y luego el sábado por la noche, y nada, y lo mismo el domingo por la mañana. Y el diablo debió haber pensado: vaya, vaya, ahora todos verán cómo quedas en ridículo por salir a predicar sin estar preparado. El coro cantó, y cuando ya estaba por terminar, fue algo realmente difícil, pero veamos lo que sucedió. Cuando acabaron de cantar, me puse en pie, caminé al púlpito y busqué en mi Biblia el libro de Proverbios, capítulo 5, versículos 3 y 6. Y fue como si Dios me hubiera dicho: hazte a un lado y deja que me haga cargo de la situación. Y de esa forma empecé a predicar y durante 45 minutos desahogué mi corazón sin mencionar jamás aquel asunto ni decir una sola palabra respecto. El mensaje que enseñé era acerca de cómo hallar la voluntad de Dios. Nunca lo había predicado antes y tampoco lo he predicado desde entonces. No tengo ni la menor idea de lo que dije. Pero veamos lo que pasó cuando hice la invitación. La gente comenzó a pasar delante por el pasillo, incluso algunos del coro. Y aquello fue como una explosión, lo cual llenó de angustia a aquella gente. Se quedaron asombrados por completo ante el poder de Dios que se movía en los corazones de la congregación. Y esa noche el lugar estaba repleto. Pues bien, el miércoles por la noche tuvimos la votación. La reunión de negocios en la iglesia duró 3 horas. Y probablemente había como 2,000 personas venían a luchar hasta resolver el asunto y totalmente persuadidos de que ganarían. Ya todo estaba decidido. Yo me senté ahí con mi Biblia abierta en un pasaje de la escritura del libro de Isaías. Y estoy seguro de que muchos de ustedes lo han leído muchas veces. El Señor lo puso en mi corazón aquella noche antes de presentarme ante la gente. Y quisiera que lo leamos. Se trata de Isaías 54, versículo 17, y dice así: ninguna arma forjada contra ti prosperará, y condenarás toda lengua que se levante contra ti en juicio. Esta es la herencia de los siervos de Jehová y su salvación, de mí vendrá, dijo Jehová. Les contaré algo extraño que sucedió. Yo estuve sentado ahí aquella noche durante 3 horas mientras los escuchaba discutiendo entre ellos, tratando de ponerse de acuerdo sobre qué proceso parlamentario debían usar. Pero hubo algo que me sorprendió. Y es que en esa discusión de 3 horas para deshacerse de mí, ni una sola persona dijo algo negativo acerca de mí. Se pelearon entre sí y finalmente decidieron por votación que me llamarían como pastor. ¿Se imagina la alegría que sentí en ese momento al tener más del 60% de los votos a mi favor? De manera que me llamaron como pastor y ni siquiera se dieron cuenta de que yo estaba sentado ahí observándolo todo. Ahora bien, a lo mejor usted jamás pasará por algo así y se pregunta por qué le estoy contando todo esto. Yo se lo cuento sencillamente por esta razón. La única manera de poder sobrevivir para mí fue postrarme delante de Dios. Ahora bien, esa gente pudo haberme despedido. Sin embargo, veamos lo que el Señor me enseñó. Me enseñó lo siguiente. Tú ganas de cualquier manera, porque lo importante no es si eres el pastor o no. Lo importante entre tú y yo es si me obedeces o no. Eso es lo importante, ya seas que ganes o que pierdas. Si me obedeces, aún así ganarás. Mire, solo recuerde eso, que si obedece a Dios, siempre ganará, nunca perderá. Da lo mismo lo que ocurra, usted siempre gana cuando se humilla delante de Él. No necesita oponer resistencia ni tampoco defenderse. Solo apártese a orar. Y Dios le mostrará paso a paso lo que debe y lo que no debe decir. Y usted dirá, ¿qué habría pasado con usted si lo hubieran despedido? Si estamos en el centro de la voluntad de Dios, ese es el único lugar seguro en el mundo donde podemos estar. No es en la seguridad del puesto de pastor, ni en la seguridad de alguna organización eclesiástica, sino en la seguridad de la voluntad de Dios. Ese es el único lugar donde debemos estar. Si Dios ha sacado a la superficie algo en su vida en este tiempo y le ha dicho que necesita encargarse de eso, escuche con atención porque el poder del Espíritu Santo y la unción del Señor no fluirán en su vida al máximo de su potencial hasta que se haya encargado de eso, aunque pueden arreglárselas así. No obstante, quisiera hacerle una última pregunta. ¿Quisiera pasar el resto de su ministerio arreglándoselas? ¿O tener lo mejor de Dios? Entonces debe hacer de la obediencia lo fundamental en todas sus decisiones. Oremos. Señor, cuán dulce, tierno, amoroso, benigno y paciente eres con nosotros para perdonarnos, entendernos y aceptarnos. Yo te pido por esos hombres y mujeres que me están escuchando ahora y que quizá no hayan estado donde yo estuve, pero que están sufriendo en su propia situación particular con las cosas que han ocurrido en el pasado y que aún rondan por ahí, es decir, situaciones y circunstancias profundamente dolorosas que han dejado algunas cicatrices e incertidumbres y asimismo la sensación de que no son amados ni aceptados tal como son, y otras necesidades emocionales que no pueden identificar del todo, pero que ellos saben que están ahí. Y lo que te pido, amado Dios, es que les des sabiduría para que hablen con alguien que tenga un espíritu piadoso de discernimiento que pueda ayudarles a seguir por el camino hacia la paz perfecta que sobrepasa todo entendimiento humano. Esa es mi oración, Señor. En el nombre de Jesús. Amén.
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1: Usted y yo nos hemos convertido en soldados de Cristo. Estamos en una continua batalla espiritual. Antes de que usted se levante de la cama en la mañana, Satanás puede atacarle. Él le atacará donde quiera, a cualquier hora y ante cualquier condición. No nos ataca continuamente y de frente porque es muy astuto. Muchas veces esperará, se esconderá y nos tenderá una emboscada. Nos atacará por un lado o por detrás cuando menos lo esperemos. Pero una cosa es segura: nunca se da por vencido. Justo cuando usted cree que todo está bien, que las cosas están fantásticas, Satanás puede estar escondido en algún lugar y atacará en el momento menos esperado. Por eso siempre debemos recordar que estamos en una batalla continua diseñada para atacar al cristiano. Satanás quiere dañar su cuerpo, su mente, sus emociones, su testimonio. Él sabe que si daña su testimonio, ya no sirve. Le hace inútil e ineficaz como creyente. Le desanima. Hace lo que sea por frustrar el plan maravilloso y perfecto que Dios tiene para su vida. Por eso, amable oyente, debemos estar preparados cada día.
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1: La Biblia dice en Salmos 16 que en tu presencia hay plenitud de gozo, Señor. Hoy te cantamos con el gozo que tú has puesto en nosotros.

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1: Redimido. 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
5: Señor, con eso ofrecemos. Aleluya, este tiempo para ti.

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3: Amén.
2: Él cuida de nosotros.
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2: No importa lo que esté pasando, este es para ti.

Ven y juntos alabemos al Señor. ¿Está listo para hacerlo?

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Así que todo lo que respira, alabe. Cielo, tierra, montañas. Todo lo que respire, la creación entera proclama.

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Yo era un hombre ordinario, vivía en lo ordinariés, hasta que me topé con el Señor y me hizo un hombre extraordinario. Todos los que tenemos al Señor somos extraordinarios. O sea, extraordinario es una palabra compuesta, mal usada a veces, semánticamente. Eras ordinario, pero se le agrega la palabra extra delante. Extraordinario, por encima de la media, por encima de lo normal, diferente, divergente. Extraordinario no es mejor, es atípico, exótico, como decía mi mamá, no sos feo, sos exótico. Dicho esto, yo voy a las Escrituras y encuentro cómo un hombre ordinario, absolutamente ordinario, y así se considera él, en el común denominador de la mayoría, o lo que es peor, por debajo de la media, se ha de topar con un llamado divino que lo transformará en un hombre fuera de serie, en alguien que merece que hoy, miles de años después, todavía estemos hablando de él. Estoy hablando de uno de los hombres que a lo mejor no tiene la mejor prensa en la Biblia, pero aparece como un ungido de Dios. Es el suegro de David, es el hombre al cual David nunca quiso tocar ni levantar la mano contra él. Me estoy refiriendo a Saúl. El primer libro de Samuel, el capítulo 9, nos da algunas pautas de cómo él se sentía y quién era este hombre para incluso su padre o sus hermanos. Dice 1 Samuel 9, había un varón de Benjamín, hombre valeroso, el cual se llamaba Cis, hijo de Abiel, hijo de Seror, da los padres, los abuelos, y tenía un hijo que se llamaba Saúl, joven y hermoso. Este no era exótico, este era joven y hermoso. Entre los hijos de Israel no había otro más hermoso que él. ¿Ves que no hay que ser argentino para ser hermoso? Acá ven un... Y la Biblia dice que era hermoso. No es un detalle menor que la Biblia esté hablando de cómo era él. De hombros arriba sobrepasaba a cualquiera. Pero se habían perdido unas burras, las asnas de su padre. Por lo cual Cis, su padre, le dijo a Saúl: toma alguno de los criados y ve a buscar las burras, ve a buscar las asnas. Las asnas, las burras, son los elementos de trabajo en la granja, en la finca. Es de lo que vive su padre, de lo que viven los hijos de su padre. Se pierde una de estas herramientas de trabajo, es como que...

los trae como un gran corcel. Acá no está buscando burras. Yo no sé cómo se escapan las burras, la Biblia no da luz respecto a ese incidente, pero sí encuentro a Saúl buscando las asnas. Que las asnas tipifican algo que en ocasiones Dios permite que perdamos, que tiene que ver con nuestro trabajo, nuestra profesión, algo que nos dé identidad, algo de lo cual trabajamos. Hay momentos donde nosotros perdemos contacto con algo que nos da cierta seguridad. Y cuando perdemos eso, nos sentimos literalmente a la búsqueda de algo que nos va a hacer feliz. Nos sentimos útiles cuando hacemos lo que nos gusta y nos sentimos inútiles. Aunque ganemos mucho dinero, nos sentimos inútiles cuando no podemos desarrollar el don o aquello que sentimos que es lo nuestro y nadie nos da la oportunidad de hacerlo. Entonces yo cuando encuentro a Saúl, encuentro un hombre ordinario por varias razones. La primera, a saber, una vida sin fruto. Porque dice las Escrituras que Saúl va a buscar las asnas, ¿no? Y pasó al monte de Efraín y a la tierra de Salisa y no las hallaron. Andaba con un siervo, con un sirviente. Pasaron por la tierra de Saalín y tampoco hallaron las burras. Pasaron por la tierra de Benjamín y no las encontraron. O sea que eran burras o invisibles o con patas de liebre. Porque para que las burras se te escapen, quien sabe un poco de animales saben que los caballos salvajes pueden escaparse, andar en tropel. Las burras no se van lejos. Y este anduvo de tierra en tierra y no pudiéndola encontrar. Así que lo primero que veo en Saúl, que me lo califica como un hombre ordinario, es una vida sin fruto. Y esta palabra va para aquellos que todavía no encuentran lo que están buscando y sienten que nada ni nadie los llena. Es una sensación de vacío que en ocasiones tenemos. Cuando dices, yo necesito sentirme pleno, a veces confundimos esa plenitud que estamos buscando con momentitos esporádicos de felicidad. A veces tenemos un momento de felicidad ante el nacimiento de un niño, ante la boda de un amigo o de un familiar, ante la graduación de alguien, pero son momentitos que salpican nuestra vida abúlica, gris, tediosa, y sentimos que nada nos llena. Aun cuando tengamos en nuestra vida al Señor y vengamos a la iglesia, esta palabra va para aquellos que dicen, tengo una sensación de vacío, una sensación de falta de felicidad constante. La felicidad, insisto, no es reírse todo el tiempo. A veces en esta vida te va a tocar llorar, te va a tocar derramar lágrimas, pero aún así sabiendo que tienes un background, una suerte de archivo de felicidad, algo que te mantiene. Dices, bueno, me toca atravesar un funeral, por ejemplo, en el peor de los casos, pero dices, de igual modo, yo tengo una felicidad después de esto. Tengo hijos que cuidar todavía, a pesar de que mi padre bajó al sepulcro o se fue a la eternidad. Todavía me queda seguir adelante, aunque sea viuda, por el amor de mis hijos, de mis nietos. Siempre tenemos un background de felicidad que nos mantiene vivos. Pero ¿qué pasa cuando no tienes nada que te mantiene vivo o viva? Cuando no tienes un motivo para levantarte cada mañana. Tú dices, Dante, si tengo a Cristo se supone que debiera tener un motivo. Sí, pero aún así el Señor me dice que te diga, yo sé que en ocasiones te sientas vacío. Como Saúl, una vida sin fruto. Tú no estás buscando burras, pero estás buscando algo que sientes que está al alcance de una graduación, al alcance de una nueva casa, al alcance de un auto del año, al alcance de un nuevo crédito, no sé. Lo que sea, algo o alguien que te quiera dar ese llenura que no tienes, hace que en este momento te sientas con una sensación de no poder respirar profundamente, una angustia que te cierra el pecho y a veces te quita hasta el hambre, las ganas de comer. Así es como encuentro a Saúl. Si me dices, ¿cómo ves a Saúl? En su primera aparición bíblica lo veo como un hombre sin fruto. Luego veo una vida de frustración, una vida frustrada, porque cuando vinieron de la tierra de Zuf, dicen las Escrituras, Saúl le dice a su criado que tenía consigo, volvámonos a casa, porque quizá mi padre, abandonada la preocupación por las burras, ahora va a estar acongojado por nosotros. Así que veo a Saúl, no solo que no encuentra las burras, sino que ahora lo veo frustrado, no solo sin fruto, sino frustrado, porque dice, ¿por qué no nos volvemos? Al final, mis padres, en vez de estar preocupados por las burras, va a estar preocupado por nosotros. Y alguien que dice, ¿por qué no nos volvemos? Es alguien con ganas de regresar. Y cuando tienes ganas de regresar, estás diciendo implícitamente que tienes ganas de volver atrás.
Y cuando

0: tienes ganas de volver atrás es porque no te gusta lo que ves adelante. Siempre ocurre así. Si tú vives añorando con nostalgia el país que dejaste, posiblemente no te está dando plenitud el país donde estás ahora, aunque sea uno de los más poderosos del mundo. Cuando tú dices, añoro mi vida de soltero, es porque no estás valorando, o no te gusta, o no estás a pleno con la vida que tienes ahora de casado. Cuando tú dices, añoro mis días de casado, ahora que soy divorciado o viudo, siempre hay un deseo implícito de quiero volver. Es bueno volver a casa, pero no se puede manejar un automóvil mirando siempre por el espejo retrovisor, porque eventualmente vas a estrellarte. Hay un momento que tienes que mirar adelante, tener una esperanza, si no siempre vas a querer volver. Eso pasa con muchos adultos que quieren volver a ser dependientes de sus papis cuando no había preocupación. Y está bien, porque en alguna ocasión de la vida todos extrañamos a papá y mamá. Decimos, qué lindo que me tiraba y mi mamá me traía el huevo frito. Qué lindo cuando decía, mamá, no tengo calzones, ya te lavo, nene. Qué lindo. Pero si vives pensando en la mamá, posiblemente nunca vas a poder emprender una propia familia. Y veo a Saúl viviendo una vida de frustración. ¿Por qué no nos volvemos? No es que Saúl dice, yo no voy a parar hasta encontrar la burra. Lo único que me mandaron a mí, lo único importante que me pidieron en la vida es que busque burra. Por lo menos con una burra tengo que volver. Y no hablaba de casarse, hablaba de encontrar las asnas. No, por ahí alguien malinterpreta, ¿no? No poder ver el horizonte, no poder tener una visión a largo plazo, es un sentimiento de pérdida irreparable. No hay peor muerte que aquel que está vivo sin visión. No hay peor vida que aquel que no tiene una esperanza. Porque ¿para qué te vas a levantar a la mañana? ¿Para qué te vas a acostar a la noche si no sabes lo que va a pasar mañana? Cuando pierdes el sentido de esperanza, cuando careces de sueños, empiezas a morir. A veces la fecha que aparece en la lápida de nuestro último día respirando en este planeta no coincide con el último día que dejaste de vivir, que fueron a veces 30 años antes, porque te empezaste a frustrar, porque dijiste quiero volver. ¿Volver a dónde? No se puede volver. No se puede remedar los errores del pasado. El Señor los puede transformar, puede perdonártelos, pero no puedes volver a ser niño y volver a tomar la decisión que tomaste mal. No se puede. Si hubo aborto, si hubo separación, si hubo divorcio, si hubo drogas, si hubo vicios, ya están. El Señor dice que el Señor hace todas las cosas nuevas, pero no podemos en una máquina del tiempo regresar al pasado, porque si no vamos a vivir como Saúl diciendo volvámonos. Ni siquiera tiene ganas de buscar lo que lo mandaron a buscar. Así que veo en Saúl una vida ordinaria porque no tiene frutos, porque está frustrado. Veo una vida con las manos vacías, porque el siervo de Saúl piensa más que él, el siervo, el sirviente, el criado. Le dice, Saúl, mira, ¿por qué no vamos a ver un vidente? Vidente se le decía a los profetas en el antiguo pacto, en ciertos sitios de Medio Oriente. ¿Por qué no vamos a ver a un profeta o a un vidente? Me dijeron que hay aquí un hombre extraordinario llamado Samuel, y él nos va a decir dónde están las burras antes de volver a casa con las manos vacías. Y le dice Saúl a su criado, sí, pero ¿qué le vamos a llevar al profeta? Porque se estilaba que si ibas a ver a un profeta no ibas a pagarle el favor, pero nunca te presentabas ante un profeta con las manos vacías, nunca. Acuérdense cuando me vengan a saludar, nunca. Dice Saúl, ¿y qué llevaremos al varón? Porque el pan de nuestras alforjas se acabó y no tenemos nada para ofrecerle al varón de Dios. No tenemos nada, ni un café. O sea, Saúl dice, yo no tengo ni para el día. Veo un hombre que le faltan recursos de todo tipo. Una vida sin fruto, una vida frustrada y una vida con manos vacías. Así estamos algunos, o han estado algunos, hemos estado algunos. Cuando decimos, ¿qué voy a darle para Dios si yo no tengo que comer? Si yo no puedo resolver dónde mi vivienda, ¿qué voy a dar amor si yo no tengo amor propio, no tengo amor en casa? ¿Cómo voy a aconsejar si necesito que me aconsejen? Díganme si no lo hemos dicho en alguna ocasión. ¿Qué tengo para dar? Y Dios te llama y Dios te dice, necesito que seas una luz para los demás. Y tú dices, pero ¿cómo voy a ser una luz para los demás si no me puedo iluminar a mí mismo? Y a veces tenemos que ser por un tiempo, por una temporada, como un faro. Los faros iluminan a los barcos para que no encallen en los acantilados, pero la base del faro está oscura. Si tú vas en tierra y no miras hacia arriba, te llevas el faro por delante. Pero sin embargo ilumina a otros. No estoy diciendo que Dios te dejará toda la vida a oscuras en lo personal, pero hay momentos que cuando tienes que tomar una decisión, que te quedaste sin burras, que te sientes frustrado y aparece la conexión de poder encontrarte con alguien espiritual, como en este caso él iba a ver a Samuel, tienes que en fe creer de que esa puede ser la solución, un antes y un después en tu vida. Saúl dice, no, yo tengo las manos vacías, yo no puedo ver un profeta. Luego va a ver al profeta, porque ahora les cuento por qué, lo va a ver al profeta, su criado le insiste, y me sorprende que dice que cuando se acerca Saúl a Samuel, le dice, ¿me dice dónde está la casa del profeta? Y el profeta dice, yo soy el profeta. Cuando somos ordinarios no podemos distinguir ni siquiera una conexión divina, no distinguimos a un hombre de Dios, no captamos lo que Dios está diciendo, cuando estamos convencidos que somos ordinarios. ¿Puede venir acá un profeta a decir, Dios me dice que toda la gente de River va a prosperar? Y tú dices, sí, todos, pero no está hablando de mí, está hablando de los demás. Dios me dice que todos serán felices. Sí, porque no me conoce a mí, la suegra que me tocó, el marido que tengo. Siempre que te sientas ordinario no vas a poder captar, discernir. Yo veo en Saúl un hombre ordinario al punto tal de que veo una vida sin frutos, un hombre frustrado, un hombre con las manos vacías y un hombre sin discernimiento. Cuatro cosas que a mí me dan la pauta de que alguien se siente ordinario. No necesariamente que lo es, porque Saúl no lo será, ni lo es en realidad. Él se siente así. Le dice a su propio criado. Ahora, la Biblia dice que era un hombre bello, hermoso. Fuera de toda broma, era un hombre alto, por sobre todos los que había en Israel. Era un hombre que llamaba la atención. Un buen partido para cualquiera. Cualquier muchacha estaría perdiendo las chanclas por un hombre así. Miren qué delicado. Ahora, quiero que me des unos minutos para que te cuente cómo se transforma un hombre ordinario en alguien extraordinario. ¿Cómo de ser alguien feo y exótico puedes decirle a una periodista, soy un hombre fuera de serie? ¿Cómo alguien que está condenado a una vida gris, a una vida anónima, a ser un NN, se transformará en un hombre extraordinario? Porque insisto, vamos a repasar. Yo encuentro a Saúl como una vida sin frutos, un hombre frustrado, un hombre con las manos vacías, un hombre sin discernimiento, porque no reconoce un profeta. Los profetas se reconocían, vestían de una manera particular, tenían la barba de un modo típico. Uno podía reconocer a un profeta, literalmente. Él está tan pendiente que no encuentra las burras que no puede reconocer que Samuel está delante de él. Ahora, esto es lo que ocurre en la transición de ser un hombre ordinario o una mujer ordinaria a alguien extraordinario. En primer lugar, Dios le provee un contacto divino. Cuando Dios se empecina en transformar tu vida, siempre te va a conectar, te va a dar una conexión con alguien que te va a elevar a un nuevo nivel. Tienes que abrir tus ojos. Dios te va a dar un mentor, un padre espiritual. En este día tan particular, a los que dicen, yo no tengo papá. Bueno, no tienes papás porque no quieres. A lo mejor no lo tienes de manera orgánica, pero sí puedes tener un papá espiritual. Y ese papá espiritual no es el que te apapacha o el que te abraza necesariamente, sino el que puede darte una palabra de aliento, de confortamiento espiritual, el que te ayuda, el que ora por ti, el que se preocupa. Y ahora Dios conectará a Saúl con alguien así. Dios le provee un contacto divino. Le dice el criado a Saúl, volvamos la historia atrás. Saúl no encuentra las burras, porque ya le dije que él es frustrado, no tiene frutos, es un hombre con manos vacías y no tiene discernimiento, ordinario. Pero su criado tiene algo especial, porque su criado le dice, mira Saúl, ¿por qué vamos a volver a casa sin las burras? Hay en esta ciudad, me dijeron que hay un varón de Dios, que es un hombre insigne significa infalible. que cuando dice algo es porque va a ocurrir. Todo lo que Él dice acontece sin falta. Vamos, y quizá nos dé alguna pista acerca de nuestro camino, acerca de dónde están las burras. O sea, es el criado el que le está hablando a Saúl. Cuando Dios te va a transformar de ordinario a extraordinario, siempre va a traer una persona inesperada que tú tienes que aprender a escuchar. Esa persona puede ser desde el pastor, alguien que te dé una palabra, alguien que te abrace en la puerta, alguien que diga, mira, no te entregues, no te rindas, no bajes los brazos. Ahora en el momento, en este momento, yo soy la voz de Dios, o tipifico lo que Dios te quiere decir, y te digo, hijito, no te entregues, no te rindas, no vuelvas para atrás, porque lo mejor no está atrás. Dice el Señor, atrás no es más tu jurisdicción, adelante estoy yo para bendecirte, para multiplicarte, para darte más. Alguien tiene que decirme amén. Hay un varón insigne que nos puede decir todo y nos va a ubicar en tiempo y espacio. Miren qué conexión divina se le aparece en la vida a Saúl antes que Samuel lo unja. Para los que dicen, bueno, Samuel fue el que lo ungió a Saúl, pero no hubiese llegado nunca Saúl a conectarse con el profeta de no haber sido por este criado que la Biblia lo hace desaparecer después de la película. No vuelve a aparecer, no encuentro a este criado, no sé su nombre, no sé su familia, pero entra como una figura clave en la vida de este futuro rey de Israel. Y es este criado el que Dios utilizará para lo segundo que ocurre en tu vida, cuando te quiere transformar de alguien ordinario a alguien extraordinario, fuera de serie, un prototipo. Y es que Dios te provee recursos. Recuerden que Saúl dijo, tengo las manos vacías, ni siquiera tengo algo para honrar al profeta. Y acá hay gente que dice, ni siquiera para la ofrenda tengo. ¿Qué voy a pensar en prosperidad? ¿Cómo voy a bendecir a alguien si yo no tengo para mí? Si no me alcanza. Y esto no es falta de fe, esto es a veces reconocer una realidad. Y cuando Saúl dice, yo no tengo nada, ni siquiera tenemos pan en la alforja, ni siquiera algo para convidarle de gentileza, de, no sé, de buena gente, de caballerosidad, le dice el criado, he aquí, yo tengo guardado la cuarta parte de un siclo de plata. Eso le daremos al varón de Dios para que nos dé un camino, para que nos declare nuestro futuro. O sea que los recursos los tenía el sirviente, no los tenía Saúl. Los recursos los tenía quien trabajaba para él. Y alguien hoy necesita oír esta palabra, porque a veces los recursos para salir de la vida que tienes la tienen tus propios hijos. Tú dices, pero si yo no tengo, menos mi hijo. Pero no hablo en términos financieros, hablo de recursos espirituales. A veces nuestros propios hijos te pueden dar la clave de lo que va a pasar en tu vida. A veces puede ser un empleado, ese el que tú tienes como más ignorante, el que menos preparación académica trae, es el que te puede dar una palabra que te bendiga. A veces puede ser el ocasional pasajero que se sienta al lado en un avión, en un bus, en un camión, alguien que está en la parada esperando el camión igual que tú. Tú no sabes cuando Dios quiere bendecirte cómo arregla en el cosmos las correlaciones divinas de modo que te encuentres con quien debas encontrarte para que llegues a destino. Solamente que tienes que andar por la vida con los ojos abiertos. Si andas por la vida con los ojos cerrados, no solo que no vas a distinguir a los profetas, no vas a distinguir quién tiene los recursos para ti. Hay gente que te quiere bendecir y se ha querido acercarse para bendecirte, pero no lo has visto. Estás tan pendiente, no encuentro la burra, no encuentro la burra, no encuentro la burra. Cambia el nombre burra por crédito, por casa, por lo que te esté faltando, por la felicidad, por un marido, porque es lo que sea. Sería burro en vez de burra, ¿no? Lo que trato de decir es que estás tan enfocado en lo que te falta que no ves los recursos que Dios te está proveyendo. Le dice Saúl a su criado, no tenemos nada, ni qué comer. Y su criado dice, yo tengo mi alforja. Medio ciclo de plata guardado para ahí. ¿Quién sabe cómo lo tenía? Capaz que era un recurso personal de él, algo que él tenía acumulado, una herencia que el criado tenía. Dice, yo estoy dispuesto a compartirlo. Siempre hay gente que está dispuesta a generar los recursos para que tú llegues a destino, pero a veces no lo vemos, no nos damos cuenta. Estamos tan cerrados, tan frustrados, tan sin fruto que no distinguimos la mano de Dios. Y él le dice, yo tengo los recursos. No solo eso, como Dios está tan empecinado en transformar un hombre ordinario en alguien fuera de serie, que le provee señales en el camino. Dice, y cuando subían por la cuesta, hallaron unas doncellas que salían por agua, las cuales le dijeron Saúl y el criado, ¿vive en este lugar un vidente, un profeta? Y las chicas le dijeron, sí, date prisa, porque hoy ha venido a esta ciudad. Hoy tiene un sacrificio en un lugar alto, va a ser un culto, un servicio. Así que apúrense. Dios dice, este cabezón, a pesar de que el criado le está dando los recursos, si no le pongo a alguien un GPS en la mitad del camino, se vuelve. Porque hay gente así, acá no, pero a las 12 no saben la gente que viene así. Si el GPS del Espíritu Santo dice doble a la derecha, doble a la derecha, él doble para la izquierda, a la derecha, sonso, menso, a la derecha, para el otro lado. Y cuando se cae el barranco y dice que Dios no me habló, pero no estás escuchando, no estás oyendo. Si oyes, te das cuenta que hay un GPS, siempre hay señales en el camino. Siempre hay alguien que te dice, yo creo que deberías ir por acá. Y Dios habla claro, ¿eh? Porque algunos dicen, pero ¿qué me habrá querido decir Dios en un sueño que tuve anoche? Yo no soy tan partidario de los que se creen los apóstol Juan en la isla de Patmos. Porque a veces gente me dice, pastor, soñé que me levantaba y se levantaba una cucaracha con 4 cabezas, 3 serpientes atrás y un caballo que hablaba, aflojando con los tacos a la noche y comiendo liviano. Y veía una bestia. Eso se llama indigestión, acá y en Israel. Cuando Dios habla, habla claro. No, yo no veo nunca que Dios hable por jeroglíficos en la Biblia, ¿eh? Dios hablaba claro, sal de tu tierra y tu parentela, ve y libera a mi pueblo. No veo que la zarza se arde, Moisés dice, ¿qué quieres que haga? Había 3 ositos en el bosque. Se tomaron la sopa de la niña. No, ¿qué querrá decir la fábula? Porque Dios no juega. Nosotros a veces confundimos las parábolas de Jesús, que en todo caso no, las parábolas no complicaban las realidades, las hacían más cotidianas para la gente. ¿Qué es el reino de los cielos? Y el reino de los cielos comparado a un hombre que perdió una oveja y deja las 99. Él hablaba de cosas cotidianas. Si Cristo estuviese hoy, no estaría refiriendo parábolas de ovejas, de dracmas perdidas, de viudas. Estaría hablando de otras cosas que nosotros diríamos, sí, sí. ¿A qué semejante el reino de los cielos? A un coyote que pasó 10 hispanos dentro de una troca. Al contar los 10 le faltaba uno y volvió a Tijuana por él. ¡Ah! ¡Ah! Entendí. Nosotros a veces confundimos, ¿no? Que todo lo que para que sea más santo tiene que ser complicado. No. Cuanto más de Dios es, más sencillo es. Si ustedes algún día se van de acá diciendo, ¿qué predicó el pastor? ¿Qué quiso decir? O yo estoy transmitiendo mal el mensaje, o me estoy haciendo el súper espiritual por no hablar de cosas prácticas, utilitarias, aplicables a la vida. Entonces, cuando Dios quiere que llegues a un lugar y te quiere elevar a un nuevo nivel, te pone señales claras. Acá había doncellas que le dijeron, sí, el profeta está acá, apúrate que va a empezar un servicio. Claro, no dudes, no vuelvas para atrás. Hay señales de que te están diciendo, te quiero bendecir. Va a haber una cadena de 7 días mañana. 7 días de gloria, 7 días de poder. ¿Qué más señal quiere? Que te llegue un memorándum diciendo, te quiero hablar, dice el Señor. Tú puedes decir, si Dios quiere hablar, me puede hablar en la habitación. Sí, si Samuel quería ungir a Saúl, podía haberlo ido a buscar mientras que él corría detrás de las asnas o las buscaba. Pero acá él tiene que ir donde está el profeta, porque ahí Dios ha preparado la bendición para él. Cuando Saúl dice, ok, voy a buscar al profeta, miren lo que pasa, increíble. Ellos suben y cuando están en el medio de la ciudad, venía Samuel hacia ellos. Samuel iba a ofrecer un servicio a Dios en un lugar alto, pero se encuentra con ellos. Porque un día antes que Saúl viniese, Jehová le había dicho en el oído a su profeta, mañana a esta misma hora, yo voy a enviar a ti un varón de la tierra de Benjamín. Él se cree un ordinario porque mide al Señor por su estatus legal, porque me mide a mí por su economía. porque me mide a mí por su estado social, por si es soltero, si es viudo, me mide a mí por su camioneta, por su auto. Así que él no se siente nada, siente que no es nadie, a pesar de que es alto y es lindo, hombre. Pero yo te lo voy a mandar a ti y tú lo vas a ungir por príncipe sobre mi pueblo. Y él va a salvar a mi pueblo de mano de los filisteos, porque yo he mirado a mi pueblo, porque su clamor llegó a mí. Yo veo a Dios orquestando todas las piezas en el ajedrez. Me fascina esto, no sé a ustedes, pero a mí me fascina que un día antes Dios le dice: mañana te voy a traer a un tipo acá, a domicilio, para que lo unjas. ¿Y qué hace Dios? Va a donde están las burras del padre de Saúl y hace, le sopla el trasero a las burras y las burras se van. Se levanta el padre: ¿dónde están las burras? ¿Dónde están las burras? Saúl, búscame las burras. Y Saúl sale a buscar las burras diciendo: para esto me mandaron. Él no sabe que está en una misión sincronizadamente divina, que ya el profeta lo está esperando. El profeta no sabe de las burras, no sabe quién va a venir, solamente que va a venir un varón de la tribu de Benjamín y a él se lo tiene que ungir. Así que mientras que el profeta lo está esperando, este dice: no, no tengo plata para ver al profeta y no tenemos un peso, ni tengo para comer. El criado le dice: vamos, vamos, yo tengo un cuarto ciclo de plata. Bueno, está bien, pero ¿y si no lo encontramos? Yo me vuelvo. Entre todo ese trayecto, Saúl es ordinario para pensar. No tiene discernimiento y cree que Dios lo abandonó. Y Dios lo está esperando en casa. Dios te está esperando con una bendición. A pesar de que creas que no te lo mereces, Dios ya dispuso que habrá una unción sobre ti. Alguien tiene que decir amén. Entonces le sale Samuel al encuentro, porque Dios le había dicho: mañana vas a ungirlo. Y veo otra vez Dios buscando al hombre. Veo que tú no sorprendes a Dios, Dios te sorprende a ti. Me fascina eso. Yo lo veo con mi vida. Tú puedes hacer lo mismo con tu propia historia. Tú puedes decir: wow, por eso mamá quedó embarazada de un hombre que nunca supe quién es mi papá, porque Dios me quería así, porque en determinado momento Dios vendría, sanaría mis heridas y Dios ya me ungiría sabiendo mi pasado. O sea, cuando vemos la vida desde la óptica de Dios, no hay errores. Tenía que ocurrir para que te encontraras con la persona correcta. Tenía que ocurrir. Si no, nunca el resto de tu vida iba a ser de bendición si no te encontrabas con quien tenías que encontrarte. ¿Soy claro o no? Tenía que ocurrir. Y Samuel respondió a Saúl diciendo: yo soy el profeta que buscas. Sube conmigo al lugar alto, come conmigo, mañana te dejo ir y yo voy a decir todo lo que hay en tu corazón. A mí me gusta esa frase: te voy a revelar lo que hay en tu corazón. Porque eso significa que Dios no viene de afuera y te mete un hombre nuevo. Está acá adentro. Lo extraordinario siempre estuvo dentro, nada más que había tanto residuo. La vida fue tan residual contigo que tapó lo extraordinario que hay dentro. Pudo haberle dicho el profeta: te voy a dar algo que va a venir del cielo. No, voy a revelar lo que hay en tu corazón. Lo extraordinario, lo fuera de serie, lo magnífico está dentro tuyo. Tú eres lo que Dios dice que eres, dice el profeta. Le revela el destino. Y de las burras que se perdieron hace 3 días, pierde cuidado porque ya se hallaron.
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1: Gracias, Jesús. Tú eres el Rey de Reyes, el Señor de los Señores, y por siempre te exaltamos esta noche.

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8: Conozco personas que tienen dificultad para creer en milagros desde el punto de vista bíblico. 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
8: En el programa anterior compartí con usted 10 pequeñas lecciones que he aprendido acerca de la oración. Primero, hay que hacer un hábito de la oración. Segundo, hay que elegir un tiempo y un lugar para orar. Tercero, hay que saber optimizar ese tiempo. Cuarto, hay que equiparse para ir a orar. Quinto, hay que leer la palabra de Dios antes de orar. Sexto, hay que saber orar durante todo el día. Séptimo, es bueno mantener un registro de oraciones pedidas y contestadas. Octavo, para orar hay que ponerse la armadura de Dios. Noveno, si usted está solo o sola, ore en voz alta. Y décimo, si lo que le distrae de la oración es importante, ore por eso. También vimos que cuando Dios contesta, lo puede hacer de cuatro maneras. Primero, su respuesta puede ser específica e inmediata. Muchos de ustedes, así como yo mismo, a veces hemos recibido respuestas inmediatas a nuestras oraciones. Segundo, su respuesta puede ser estratégicamente demorada. Dios no siempre contesta en forma inmediata. Su respuesta puede demorar, pero siempre será en nuestro beneficio. Para Dios, el momento apropiado es más importante que el tiempo. Tercero, su respuesta puede ser significativamente diferente. Dios le puede dar algo totalmente diferente de lo que usted pidió, pero siempre será algo mucho mejor de lo que fue su pedido. Cuarto, su respuesta puede ser una negativa soberana.

Bierta. Dios, para protegerla, le niega su pedido. Ella, de todas maneras, se une a ese joven y esa es una receta segura para un fracaso matrimonial y espiritual. Yo creo que todos nosotros agradecemos a Dios por las oraciones contestadas, aunque debo admitir que muchas personas ni siquiera le agradecen a Dios por haberles contestado positivamente. Permítame decirle lo que yo he hecho. Le he agradecido a Dios por las oraciones no contestadas. ¿Usted alguna vez lo ha hecho? Ruth Graham, la esposa de Billy Graham, alguna vez dijo: "Le agradezco a Dios por las oraciones no contestadas. Si Dios hubiera contestado cada una de mis oraciones, cuando le pedí algo, 5 veces me hubiera casado con el hombre equivocado". Y siempre estamos orando, pidiendo cosas. Señor, esto es lo que quiero. Señor, ¿puedes hacer esto por mí? Y Dios dice: "No sabes lo que estás pidiendo". Y pienso en algunos personajes bíblicos que pidieron a Dios que les quitara la vida cuando se vieron frente a dificultades. Moisés fue uno de ellos. Elías también le pidió a Dios que le matara. Y Jonás hizo la misma petición. Nosotros estaríamos ya hecho polvo si Dios contestara todas nuestras peticiones. Clama a mí y yo te responderé. Y la respuesta de Dios puede ser sí, no, te daré algo mejor o espera. ¿Qué he compartido con usted hasta este momento? La orden o mandato, la confianza o seguridad, y finalmente veamos la conquista. Clama a mí y yo te responderé y te enseñaré cosas grandes y ocultas que tú no conoces. Dios se ha revelado a sí mismo como un Dios que puede hacer lo que desea hacer. Veamos nuevamente Jeremías 32:17. Oh Señor Jehová, he aquí que tú hiciste el cielo y la tierra con tu gran poder y con tu brazo extendido. No hay nada que sea difícil para ti. Vamos un poco más adelante, hasta el verso 27, en donde Dios presenta sus credenciales, por decirlo de alguna forma. He aquí que yo soy Jehová, Dios de toda carne. ¿Habrá algo que sea difícil para mí? En otras palabras, Dios está diciendo que, siendo como es todopoderoso, Él puede hacer aún aquello que desde nuestro punto de vista humano es imposible hacer. Conozco a personas que tienen dificultad para creer en milagros. Los científicos, por lo general, y con las debidas excepciones, se identifican como ateos o, a lo sumo, agnósticos. Y pregunto, ¿cómo nadie puede tener dificultad con los milagros si cree en la creación? Si usted puede aceptar Génesis 1:1, de ahí en adelante, todo es más sencillo de creer. La gente habla mucho de las leyes de la naturaleza, y realmente no saben de lo que están hablando porque no existe tal cosa como leyes de la naturaleza. Lo que sí existe son las leyes de Dios que la naturaleza obedece. Dios no obedece las leyes de la naturaleza, es la naturaleza la que obedece y con exactitud las leyes de Dios. De paso, bien vale la pena mencionar que la naturaleza obedece mejor las leyes de Dios que los humanos, aunque somos los humanos los que nos hemos puesto la etiqueta de ser inteligentes. Dios lo creó todo, y lo creó como quiso crearlo. Jamás piense que Dios tuvo necesidad de nombrar varios comités de ángeles, serafines y querubines para que le asesoren en cómo debía crearlo todo. Si tal hubiera sido el caso, a lo mejor nada existiría porque usted sabe cómo marchan las cosas cuando están de por medio los famosos comités, ¿verdad? Pero no permita que nadie le diga que la época de los milagros ya pasó. En Génesis 18:14 encontramos una muy interesante pregunta. ¿Hay para Dios alguna cosa difícil? Mi amigo, el problema no es con Dios y su habilidad.
Anote al margen Mateo 17, los versos del 17.

0: 19 al 21. Viniendo entonces los discípulos a Jesús, aparte dijeron: ¿por qué nosotros no pudimos echarlo fuera? La referencia es que ellos habían tratado de sanar a un joven lunático o poseído por el diablo, pero no habían podido hacerlo. Cuando Jesús intervino, sanó de inmediato al joven. Eso motivó que ellos preguntaran a Jesús: ¿por qué nosotros no pudimos echarlo fuera? Jesús les dijo: por vuestra poca fe. Porque de cierto os digo que si tuviereis fe como un grano de mostaza, diréis a este monte: pásate de aquí y allá, y se pasará, y nada os será imposible. Subraye esa última frase: nada os será imposible. Pero este género se refiere a la posesión demoníaca. No sale sino con oración y ayuno. En otras palabras, Jesús les dijo: la razón por la que mi Padre no les contestó no es porque no tenga la habilidad para hacerlo, sino debido a la incredulidad de ustedes. Porque si tuvieran fe aún del tamaño de un pequeño grano de mostaza, podrían decir a un monte: quítate del camino, y se quitaría. Mi amigo, la más pequeña cantidad de fe es mucho más grande que la más grande dificultad. Dios le dijo a Jeremías: clama a mí y yo te responderé, y te enseñaré cosas grandes y ocultas que tú no conoces. Yo creo que la idea aquí es algo que usted nunca ha visto o algo que ni siquiera puede imaginarlo. Y este verso me trae a la memoria Efesios 3, versos 20 y 21, en donde Pablo, pensando en la grandeza del Señor, dice: y aquel que es poderoso para hacer todas las cosas mucho más abundantemente de lo que le pedimos o entendemos, según el poder que actúa en nosotros, a Él sea gloria en la Iglesia en Cristo Jesús por todas las edades, por los siglos de los siglos. Amén. No hay ninguna oración demasiado difícil como para que Dios no conteste. No hay ningún problema demasiado grande que Dios no pueda resolverlo. No hay persona demasiado perdida como para que Dios no pueda salvarla. No hay promesa demasiado complicada como para que Dios no la cumpla. Clama a mí, y yo te responderé, y te enseñaré cosas grandes y ocultas que tú no conoces. Y si usted me pregunta, si pido a Dios algo que esté fuera de su voluntad, ¿me escuchará? Amigo, debe estar bromeando. Por supuesto que le escuchará, pero no le contestará. Mire lo que dice 1 Juan 5:14. Y esta es la confianza que tenemos en Él, que si pedimos alguna cosa conforme a su voluntad, Él nos oye. Sabiamente se ha dicho que nada está fuera del alcance de la oración, sino aquello que está fuera de la voluntad de Dios. Ahora, usted no querrá nada que no sea la voluntad de Dios para usted, ¿verdad? Verá, la voluntad de Dios no es algo que tiene que hacer, más bien es algo que quiere hacer. La voluntad de Dios es lo que usted quisiera para usted mismo, si tuviera el suficiente sentido común para quererlo. Dios le ama. Recuerde que la única cosa que está fuera del alcance de la oración es aquello que está fuera de la voluntad de Dios. Pero para Dios no hay problema demasiado grande, ni promesa demasiado difícil, ni personas demasiado perdidas. No hay nada que Dios no pueda hacer. De hecho, al mirar este versículo en Jeremías, clama a mí y yo te responderé y te enseñaré cosas grandes y ocultas que tú no conoces, está en realidad dentro del contexto de problemas nacionales. ¿Acaso usted no tiene un inquieto sentir acerca de todo lo que está pasando en el mundo de hoy? Dios le está diciendo a Jeremías: mira, Jeremías, todo está bajo control. Ahí está Babilonia. Ahí está el cautiverio. Todas estas cosas van a suceder. En el capítulo 32 de Jeremías, desde el versículo 36, Dios le dice a Jeremías qué es lo que va a pasar, y comienza a hablar acerca de sus planes para Israel, del cautiverio en Babilonia, del regreso a la tierra, del venidero reino de Cristo, y luego le dice a Jeremías que ore. En la oración, nos unimos con Dios en regular las naciones y operar el universo. Y yo realmente no entiendo esto, pero Dios ha dicho lo que va a hacer. Y nada de lo que nosotros hagamos podrá detenerlo. Y sin embargo, se nos dice que debemos orar para que venga su reino. Sabemos que un día vendrá, pero se nos dice que debemos orar. Preparando este mensaje acerca de la oración, no pude dejar de pensar, ¿qué arma es la oración en tiempos de calamidad nacional o en tiempos de cualquier clase de calamidad? Varios países del mundo tienen ya cohetes con cabezas nucleares, teledirigidos, y que dan en el blanco con precisión absoluta. Hay cohetes que pueden ser disparados desde la superficie de la Tierra, desde las profundidades del mar o desde las alturas espaciales. Pueden viajar sin que nadie los detecte, y tan velozmente como el pensamiento, y pueden tener una detonación demorada. Y si al decir lo que voy a decir usted piensa que estoy cambiando de tema, no es así. Solo escúcheme atentamente. ¿Sabía que en Juan 17 Jesús oró por usted y por mí? Veamos el verso 20. Mas no ruego solamente por estos, sino también por los que han de creer en mí, por la palabra de ellos. Ahí usted puede poner su nombre, o yo puedo poner el mío. Usted puede comenzar a orar ahora si es que tiene niños pequeños en su hogar, por las personas con quienes se casarán. Haga una oración de detonación retardada, sabiendo que dará en el blanco. ¿Sabe qué es lo mejor de todo esto? Que Satanás no tiene ninguna defensa contra nuestros cohetes espirituales. Tampoco existe un cohete contra la oración. Dios dice, clama a mí en tiempo de problemas, en tiempo de calamidades, y yo te escucharé. Amigo, yo no estoy haciendo esa promesa. Es la promesa de Dios en Jeremías 33:3. Clama a mí y yo te responderé y te enseñaré cosas grandes y ocultas que tú no conoces. Cosas que son mucho más abundantemente de lo que pedimos, ¿me entendemos? Mi anhelo es que en su corazón usted pueda decir, Señor, enséñame a orar. No, enséñame cómo orar, sino sencillamente, enséñame a orar. Necesitamos orar. Le agradecería que usted ore por mí, para que mi oración pueda ser más estratégica. No quiero ser un hipócrita acerca de la oración y pedirle que haga algo que yo no lo haga. Profundicemos en nuestra vida de oración y agudicemos nuestro enfoque. Vivimos en días tenebrosos y los hijos de Dios necesitamos orar. La forma de orar es tener la capacidad de decir, Padre, nuestro Padre. Pero Dios no puede ser su Padre a menos que usted haya nacido en la familia de Dios. Y para eso, la Biblia dice que hay que nacer de nuevo. Cuando usted recibe a Jesucristo como su Salvador y Señor, ese momento Él se vuelve su Salvador, su mediador entre el hombre y Dios, el Padre. Cuando lo recibe, usted nace en la familia de Dios y puede orar en el nombre de Jesús. El mismo Señor Jesucristo dijo, «Si algo pidiereis en mi nombre, lo haré». Pero usted no puede pedir nada en nombre de Jesús hasta que le haya recibido como Señor y Salvador. Si usted todavía no es salvo, puede serlo este mismo momento. Puede tener esa seguridad ahora mismo. Y si entre quienes me están escuchando hay alguien que no conoce a Cristo en forma personal, donde quiera que usted esté, quien quiera que usted sea, Cristo está esperando su invitación para entrar en su corazón y darle vida eterna. La Biblia dice, cree en el Señor Jesucristo y será salvo. Crea que Él es el Hijo de Dios que pagó por sus pecados, derramando su preciosa sangre en la cruz del Calvario. Crea que Dios, el Padre, le levantó con poder de entre los muertos. Crea que Él no solo puede salvarle, sino que quiere salvarle si solo confía en Él. Si este mismo instante usted confía sinceramente en Él y le recibe como su Salvador y Señor, sus pecados le serán perdonados inmediatamente. Cristo morará en usted permanentemente y el cielo será su morada eternamente. Si tiene ese deseo y necesidad espiritual, le invito a orar una sencilla oración. Use sus propias palabras. Converse con Dios y dígale: querido Dios, anhelo que esta oración pueda llegar a ti. En realidad no estoy acostumbrado a orar. Y no sé si lo que te estoy diciendo es orar o no. En todo caso, vengo a ti porque me reconozco pecador. Estoy perdido espiritualmente y necesito perdón y salvación. Sé que mis pecados merecen tu castigo, pero vengo en busca de tu gracia y misericordia. Señor Jesús, gracias por pagar con tu propia vida la culpa de mis pecados. Gracias por perdonarme, por salvarme, por limpiarme, por darme vida nueva y abundante. Ven a mi corazón. Te recibo como mi Salvador, mi Señor, mi Dios, mi guía, mi amigo. Ayúdame a vivir para ti y por ti. Toma el control total de mi vida y ayúdame a nunca avergonzarme de ti. Tú prometiste que lo que pidamos en tu nombre lo harás. Todo esto lo pido en tu santo nombre. Amén. Si usted hizo esa decisión espiritual en forma seria y sincera, un profundo e indescriptible gozo inundará su ser. Nosotros deseamos gozarnos espiritualmente con usted. Por eso le invito a que nos escriba y comparta con nosotros acerca de su decisión espiritual. Así también nos dará la oportunidad y privilegio de orar por usted y su nueva vida como creyente en el Señor Jesucristo.
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Jesús, fortaléceme, ayúdame, Señor, porque la lucha es tan fuerte y yo me siento tan débil para pelear. Dame sabiduría, lléname de tu poder, dime cómo vencer las tentaciones porque he fallado. Me es fácil hacer cosas que no debo hacer, y esta es la batalla de todos los días. Aunque reconozco, Señor, que he dejado de orar y leer tu palabra, por eso me siento como desprotegido. Los dardos del enemigo me han herido. Pero en este momento y en este lugar, yo te pido con todo mi corazón que me perdones, que sanes mis heridas y me levantes una vez más en tu luz para poder pelear. Pero ahora no en mis fuerzas, sino en el nombre de Jesús.

¿No sabes tú que yo fui el que crucifiqué a Jesús y que públicamente lo exhibí en una cruz? Soy el príncipe de este mundo, pues demostré mi dominio y mi poder. Y tú, siendo tan debilucho, ¿crees que me vas a vencer?

Hijo mío, yo ya vencí por ti. Y cuando tú peleas solo, es porque te apartas de mí. Pero hoy te digo, levántate en mi nombre que sobre todo nombre es. Ponte la armadura para que puedas resistir. Saca la espada del Espíritu que es la palabra que te di. Y pelea, hijo mío. Pelea sin temores. Es cierto, Satanás es el príncipe de este mundo. Pero yo soy el Rey de Reyes y Señor de Señores.

Este es un tiempo especial, un tiempo del derramamiento del Espíritu Santo sobre toda esta nación, pero también sobre todo el continente. Y yo quiero que en este canto tú le digas al Señor,

Gracias al Señor porque nosotros ahora somos sacerdotes, sacerdotes del nuevo pacto, ministros del Espíritu, llamados a oficiar delante de su presencia, llamados a estar en el lugar santísimo, celebrando a su nombre. Aunque otros canten para otros dioses, nosotros cantaremos para Jehová.

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3: El libro de Salmos, Salmo 115, versículos 14 al 18.
4: Que el Señor los bendiga ricamente, tanto a ustedes como a sus hijos. Que sean bendecidos por el Señor, quien hizo los cielos y la tierra. Los cielos pertenecen al Señor, pero Él ha dado la tierra a toda la humanidad. Los muertos no pueden cantar alabanzas al Señor porque han entrado en el silencio de la tumba. Pero nosotros podemos alabar al Señor ahora y para siempre. ¡Alabado sea el Señor!
3: El libro de Jeremías, capítulo 32.
5: Jeremías recibió el siguiente mensaje del Señor en el décimo año del reinado de Sedequías, rey de Judá. También era el año 18 del reinado de Nabucodonosor. Para entonces, Jerusalén estaba sitiada por el ejército babilónico y Jeremías estaba preso en el patio de la guardia del palacio real. El rey Sedequías lo había puesto allí y preguntaba por qué Jeremías seguía dando esta profecía.
6: Esto dice el Señor: estoy a punto de entregar esta ciudad al rey de Babilonia y él la tomará. El rey Sedequías será capturado por los babilonios y llevado a encontrarse cara a cara con el rey de Babilonia. Él llevará a Sedequías a Babilonia y allí me ocuparé de él, dice el Señor. Si ustedes pelean contra los babilonios, no vencerán. En ese tiempo, el Señor me envió un mensaje. Me dijo: tu primo Hanamel, hijo de Salum, vendrá y te dirá: compra mi terreno en Anatot. Por ley, tienes derecho a comprarlo antes de que lo ofrezca a algún otro. Entonces, así como el Señor dijo que haría, mi primo Hanamel vino y me visitó en la cárcel. Me dijo:
7: por favor, compra mi terreno en Anatot, en la tierra de Benjamín. Por ley tienes el derecho de comprarlo antes de que lo ofrezca a algún otro, así que cómpralo para ti.
6: Entonces supe que el mensaje que había oído era del Señor. Así que compré el terreno en Anatot, pagándole a Hanamel 17 piezas de plata. Firmé y sellé la escritura de compra delante de testigos, pesé la plata y le pagué. Entonces tomé la escritura sellada y una copia de la escritura no sellada con los términos y condiciones de la compra. Y se las di a Baruc, hijo de Nerías y nieto de Maaseías. Hice todo esto en presencia de mi primo Hanamel, de los testigos que firmaron la escritura y de todos los hombres de Judá que estaban allí en el patio de la guardia. Entonces le dije a Baruc, mientras todos escuchaban: esto dice el Señor de los ejércitos celestiales, Dios de Israel. Toma tanto la escritura sellada como la copia no sellada y ponlas en una vasija de barro para preservarlas por largo tiempo. Pues esto dice el Señor de los ejércitos celestiales, Dios de Israel. Algún día de nuevo habrá dueños de estos terrenos que comprarán y venderán casas, viñedos y campos. Después que le di los documentos a Baruc, oré al Señor. Oh Señor soberano, hiciste los cielos y la tierra con tu mano fuerte y tu brazo poderoso. Nada es demasiado difícil para ti. Muestras un amor inagotable a miles, pero también haces recaer las consecuencias del pecado de una generación sobre la siguiente. Tú eres el Dios grande y poderoso, el Señor de los ejércitos celestiales. Tú posees toda la sabiduría y haces grandes y maravillosos milagros. Ves la conducta de todas las personas y les das lo que se merecen. Realizaste señales milagrosas y maravillas en la tierra de Egipto, cosas que se recuerdan hasta el día de hoy. Y sigues haciendo grandes milagros en Israel y en todo el mundo. Así has hecho que tu nombre sea famoso hasta el día de hoy. Tú sacaste a Israel de Egipto con señales poderosas y maravillas, con mano fuerte y brazo poderoso y con un terror aplastante. Le diste al pueblo de Israel esta tierra que habías prometido hace mucho tiempo a sus antepasados, tierra donde fluyen la leche y la miel. Nuestros antepasados vinieron, la conquistaron y vivieron en ella, pero rehusaron obedecerte o seguir tu palabra. No hicieron nada de lo que les ordenaste. Por eso enviaste este terrible desastre sobre ellos. Miren cómo han construido rampas de asalto contra las murallas de la ciudad. Por medio de guerra, hambre y enfermedad, la ciudad será entregada a los babilonios que la conquistarán. Todo ha sucedido tal como lo dijiste. Y aún así, oh Señor soberano, me has ordenado comprar el terreno. Hasta pagué mucho dinero en presencia de estos testigos, aunque la ciudad pronto será entregada a los babilonios.
5: Después Jeremías recibió el siguiente mensaje del Señor.
0: Yo soy el Señor, Dios de todos los pueblos del mundo. ¿Hay algo demasiado difícil para mí? Por lo tanto, esto dice el Señor. Entregaré esta ciudad a los babilonios y a Nabucodonosor, rey de Babilonia, y él la conquistará. Los babilonios que están fuera de las murallas entrarán y prenderán fuego a la ciudad. Quemarán por completo todas estas casas, donde el pueblo provocó mi enojo al quemar incienso a Baal en las azoteas y al derramar ofrendas líquidas a otros dioses. Desde su comienzo, Israel y Judá solo han hecho lo malo.

0: obediencia, no aceptaron la instrucción ni obedecieron. Levantaron sus ídolos abominables justo en mi propio templo, y así lo profanaron. Edificaron santuarios paganos a Baal en el valle de Ben Hinnom, y allí sacrifican a sus hijos e hijas a Moloch. Jamás ordené un acto tan horrendo. Ni siquiera me pasó por la mente ordenar semejante cosa. ¡Qué maldad tan increíble la que hizo que Judá pecara tanto!
1: Ahora quiero decir algo más acerca de esta ciudad. Ustedes han estado diciendo: la ciudad caerá ante el rey de Babilonia por guerra, hambre y enfermedad. Pero esto dice el Señor, Dios de Israel: ciertamente traeré de regreso a mi pueblo de todos los países a donde lo esparcí en mi furor. Lo traeré de regreso a esta misma ciudad para que viva en paz y seguridad. Ellos serán mi pueblo y yo seré su Dios. Les daré un solo corazón y un solo propósito: adorarme para siempre, para su propio bien y el bien de todos sus descendientes. Y haré un pacto eterno con ellos. Nunca dejaré de hacerles bien. Pondré en el corazón de ellos el deseo de adorarme y nunca me dejarán. Me gozaré en hacerles bien, y con fidelidad y de todo corazón los volveré a plantar en esta tierra. Esto dice el Señor: así como traje todas estas calamidades sobre ellos, así haré todo el bien que les he prometido. Se volverán a comprar y a vender terrenos en esta tierra, de la que ahora ustedes dicen ha sido arrasada por los babilonios. Es una tierra desolada, de donde la gente y los animales han desaparecido. Es cierto, otra vez se comprarán y venderán terrenos, con escrituras firmadas y selladas frente a testigos, en la tierra de Benjamín, y aquí en Jerusalén, en las ciudades de Judá y en la zona montañosa, en las colinas de Judá y también en el Negev. Pues algún día les devolveré la prosperidad. Yo, el Señor, he hablado.
2: La carta del apóstol Pablo a los Filipenses, capítulo 3, versículos 15 al 21.
3: Que todos los que son espiritualmente maduros estén de acuerdo en estas cosas. Si ustedes difieren en algún punto, estoy seguro de que Dios se lo hará entender. Pero debemos aferrarnos al avance que ya hemos logrado. Amados hermanos, tomen mi vida como modelo y aprendan de los que siguen nuestro ejemplo. Pues ya les dije varias veces y ahora se los repito de nuevo, con lágrimas en los ojos: hay muchos cuya conducta demuestra que son verdaderos enemigos de la cruz de Cristo. Van camino a la destrucción. Su Dios es su propio apetito. Se jactan de cosas vergonzosas y solo piensan en esta vida terrenal. En cambio, nosotros somos ciudadanos del cielo, donde vive el Señor Jesucristo, y esperamos con mucho anhelo que Él regrese como nuestro Salvador. Él tomará nuestro débil cuerpo mortal y lo transformará en un cuerpo glorioso, igual al de Él. Lo hará valiéndose del mismo poder con el que pondrá todas las cosas bajo su dominio.

0: La carta del apóstol Pablo a los Filipenses, capítulo 4, versículos 1 al 9.
1: Por lo tanto, mis amados hermanos, manténganse fieles al Señor. Los amo y anhelo verlos, mis queridos amigos, porque ustedes son mi alegría y la corona que recibo por mi trabajo. Ahora les ruego a Evodia y a Síntique, dado que pertenecen al Señor, que arreglen su desacuerdo. Y te pido a ti, mi fiel colaborador, que ayudes a esas dos mujeres, porque trabajaron mucho a mi lado para dar a conocer a otros la buena noticia. Trabajaron junto con Clemente y mis demás colaboradores, cuyos nombres están escritos en el libro de la vida. Estén siempre llenos de alegría en el Señor. Lo repito, ¡alégrense! Que todo el mundo vea que son considerados en todo lo que hacen. Recuerden que el Señor vuelve pronto. No se preocupen por nada. En cambio, oren por todo. Díganle a Dios lo que necesitan y denle gracias por todo lo que Él ha hecho. Así, experimentarán la paz de Dios, que supera todo lo que podemos entender. La paz de Dios cuidará su corazón y su mente mientras vivan en Cristo Jesús. Y ahora, amados hermanos, una cosa más para terminar. Concéntrense en todo lo que es verdadero, todo lo honorable, todo lo justo, todo lo puro, todo lo bello y todo lo admirable. Piensen en cosas excelentes y dignas de alabanza. No dejen de poner en práctica todo lo que aprendieron y recibieron de mí, todo lo que oyeron de mis labios y vieron que hice. Entonces, el Dios de paz estará con ustedes.
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5: ¡Vamos! ¡Fuerte! Él es bueno y para siempre es tu misericordia, Señor.

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0: En su primera carta a los Corintios, el apóstol Pablo explicó que su vasto conocimiento espiritual no provenía de su mente brillante. Explicó que su sabiduría espiritual era el resultado directo del poder del Espíritu Santo. Entonces, ¿cómo interpretamos la confesión de Pablo? ¿Fue falsa humildad o nos está dando Pablo pistas esenciales sobre cómo obtener sabiduría de nuestro ayudante espiritual? Me refiero al Espíritu de Dios. Hoy, en Visión para Vivir, el pastor Carlos Azazueta nos asegura que la respuesta es definitivamente el Espíritu de Dios. Continuemos con el estudio que iniciamos ayer, titulado El Espíritu que nos sorprende.
1: En este momento, nuestro Padre Celestial se agrada profundamente de nosotros, no por lo que hayamos hecho o lo que hayamos podido hacer hasta este momento, sino por lo que le hemos permitido a Él que haga en nosotros y a través de nosotros. ¿Quieres dibujar una sonrisa en el rostro de Dios? Obedezca su palabra. Si el Señor dice que haga algo, hágalo. Si el Señor le dice, no hagas esto, no lo haga. ¿Pero qué queremos? Me quiero subir al banco y ser yo el que tome las decisiones. Dios me dice, aborrezco el divorcio. No, yo me tengo que divorciar porque no, ya no somos compatibles, ya no tenemos nada. Pero Dios te está diciendo que te cases, pero para toda la vida. Pero no, es que si conocieran a esta mujer que tengo, si vieran lo energúmena que es, si vieran lo mala vida que es, nadie se quisiera casar con ella. La decisión fue tuya desde antes. ¿Para qué te metiste en eso? Ahora te aguantas y honra al Señor haciendo que tu matrimonio funcione. Porque es duro, ¿verdad? Porque cuando a uno es el que le llueven las pedradas, cuando a uno es el que se le pone difícil, queremos hacer a un lado al Espíritu, sentarnos en el banco y nosotros dar las órdenes. El Espíritu no solamente infunde y sustenta nuestra vida espiritual, Él es nuestra vida espiritual. El gran deseo de nuestro Padre Celestial que tiene para nosotros como sus hijos es que nos sometamos a la dirección de su Espíritu por amor a su gloria divina, por causa del bienestar, la paz y la vida espiritual fructífera de cada uno de nosotros. La tercera manera en que el Espíritu Santo guía a los hijos de Dios es por medio de la oración. Hay muchos cristianos que piensan que la oración es una pérdida de tiempo. Claro que usted no dirá eso porque no quiere que se piense mal de usted. Usted es cristiano, ¿cómo va a decir que la oración es una pérdida de tiempo? Pero sus actitudes lo reflejan. No ora, no ora, no se reúne en grupos para orar, no tiene tiempo, está muy ocupado, tiene más obligaciones. Si te ha ocupado, usted no tiene que venir a un lugar físico para orar. Usted ora donde usted está, pero ore. No me diga que va a orar, pero no ore. A veces yo tengo ese problema con algunos hermanos cuando me dicen, hermano, voy a estar orando por usted. Hermano, ore en este momento porque se le va a olvidar. No hagamos promesas que no vamos a poder cumplir. Y todos tenemos que aprender así. Yo a veces cuando alguien me dice, hermano, quiero que esté orando en este momento porque a mí se me olvida. Si no traigo pluma, aquí se me olvidamos orar ahorita. El mismo Dios de ahorita es el de mañana y el de más hasta tarde. Así es que oremos ahorita, ¿no es cierto? Así es que cuando alguien le diga, hermano, ore por mí, la primera pregunta que yo le hago a esa persona, hermano, ¿usted ya oró? No me venga a colgar cositas que usted tiene que ver con Dios, usted mismo. Es que no sé orar. O sea, el problema es que nosotros en lugar de ir a Dios, vamos a con 20,000 gentes para que ellos oren por nosotros y yo quedarme bien a gusto sin hacer nada. Y al encargar a los demás mi problema, no, ese es el problema suyo con Dios. Ore, tome la decisión, hable con Él, expóngale las cosas a Él. ¿Por qué digo esto de que algunos no oran? Porque la verdad es que no, estamos orando, somos negligentes. Ahora usted se explica por qué muchas veces no experimentamos la guía, la dirección del Espíritu Santo, porque no somos persistentes en la oración. Si la oración es muy escasa en su programa espiritual de semanal o diario, si está demasiado ocupado para orar, entonces puedo garantizarle que usted no va a experimentar la dirección del Espíritu Santo en su vida. Va a estar completamente bloqueado. A veces nosotros estamos percibiendo algo borroso, algo que no está muy claro. Bueno, siga orando, no se quede. No me salga como los que dicen, yo oré, pero ya no, porque Dios no hizo nada. Es que estamos viendo por fuera, estamos buscando cables por fuera, cuando lo que tenemos que hacer es mirar hacia nuestro interior y ver qué es lo que Dios está haciendo. Lo más seguro es que Dios esté haciendo algo para cambiar mi oración, para cambiarme a mí, pero yo nunca voy a poder cambiar el corazón de Dios. El Señor es el que me va a cambiar a mí. La oración me cambia a mí, no a Dios. Pero lo cierto es que a veces tratamos de ver a Dios obrando afuera cuando el trabajo más maravilloso lo está haciendo adentro de mí. Por eso tengo que sintonizar bien mi antena y la antena es mi oración al Señor. Nunca se olvide de eso. Por eso es bien importante orar al Señor. Para decirlo de otra manera, el Espíritu comienza a conformar su pensamiento y los deseos suyos a la voluntad de Dios. Pablo llama a esto la renovación de la mente, en Romanos 12:2. Muchas veces estamos esperando que Dios haga algo externamente cuando el hecho es que Él ya está trabajando dentro de nuestros corazones. Ese movimiento de volante en nuestra vida es la experiencia de la guía del Espíritu Santo en nosotros. Si usted está orando y aún así Dios permanece en silencio, le tengo una buena noticia. Cuando Dios permanece en silencio por un tiempo determinado, generalmente se debe a que Él tiene algo mejor que darle que lo que usted está pidiéndole en ese instante. ¿Usted recuerda en Juan capítulo 11 cuando Marta estaba molesta cuando llegó Jesús? Cuando su hermano Lázaro estaba enfermo, ella le mandó avisar que viniera porque su hermano estaba muy grave. El Señor retrasó a propósito su llegada allá con Marta y con María. Cuando finalmente llega, le reclama: Señor, si tú hubieses tenido un poquito de sensibilidad, hubieras venido antes cuando mi hermana estaba enferma. ¿Ya para qué? ¿Ya se murió? Ya se petateó el cuate. ¿Se da cuenta? Marta no sabía que lo que Jesús tenía para Lázaro era algo mejor, porque en ese momento Lázaro volvió a la vida. Y es lo que pasa muchas veces con nosotros cuando nuestra oración no está siendo contestada. Hay silencio de Dios. Una es porque Dios está esperando cambiar nuestra mente, sobre todo porque usted está esperando que salga el siguiente iPad, ¿verdad? Pero usted ya se lo oró al Señor. Espérese, a lo mejor le cambia. A lo mejor le da un Samsung, ¿verdad? ¿Quién sabe? Yo no sé. Lo cierto es que hay algo más y debemos tener confianza. Aprender a orar al Señor y decirle: Señor, yo tengo este plan delante de ti, pero si tu plan es mejor que el mío, cancela mi petición porque la tuya siempre es mejor. Pero perseveremos en la oración. La cuarta manera que el Espíritu guía a sus hijos es por medio de las circunstancias. Y las circunstancias no tienen que ser todas positivas. Generalmente son circunstancias negativas. El Espíritu Santo también nos guía por medio de las circunstancias negativas. Déjenme aclarar una cosa. Las circunstancias son para confirmar el testimonio interno del Espíritu, no para determinar la forma como nos guía el Espíritu. Aquí es donde muchos se desvían como cristianos. Ellos dicen: uy, esta puerta está abierta, entonces es por aquí. Si no, no hubiera abierto Dios la puerta. Tranquilo, hay que orar. Aquí es donde entran en juego todas las demás formas como Dios nos habla: leer la palabra, orar, esperar en Él, obedecer. Pero a veces vemos una puerta abierta, por aquí es. De repente al hermano fulano de tal le salió un trabajo por allá en la China y se llevaba con toda la familia. Resulta que cuando llegó, el trabajo ya se había cerrado. No se apresuren en tomar decisiones en el aspecto en que vean una puerta abierta, porque a veces también las puertas cerradas son parte de la voluntad de Dios. ¿Sabía usted eso? Usted sabe que solamente etiquetamos las buenas experiencias como la voluntad de Dios. Si algo negativo nos pasa, decimos: ay, es que no era voluntad del Señor. Estaba el noviazgo funcionando muy bien, ya se iban a casar y pum, tronaron la pareja y ya no están juntos. Ay, es que no era para ti. Es fácil cuando otro decir eso, ¿verdad? Pero, ¿y qué si no era para ella? ¿Y qué si Dios cerró esa puerta? ¿Y qué si ese patán que no era creyente nomás le estaba engañando para luego...

celebrarlo. Echarle la culpa a Dios cuando las cosas se pintan mal. Es bien fácil para nosotros culpar a Dios. Ay, Dios, ¿por qué a mí? ¿Por qué no, hermano? ¿Por qué no? Porque de esa manera usted va a entender, a conocer que una puerta cerrada le lleva a la puerta abierta que Dios quiere abrirle en su vida. No necesita esperar en Él. Necesita persistir en la oración. Necesita buscar al Señor en su palabra. Necesita obedecer su palabra. Entonces, la televisión va a comenzar a poner una imagen un poquito más clara de cuál es la voluntad divina. Si Moisés hubiera escuchado sus circunstancias negativas, él hubiera renunciado en ese momento, pero perseveró. Y Dios respondió de una manera preciosa aquí en Éxodo capítulo 7, versículo 1. Le dice, toma en cuenta, le dijo el Señor a Moisés, que te pongo por Dios ante el faraón. Tu hermano Aarón será tu profeta. Tu obligación es decir todo lo que yo te ordene que hagas. Tu hermano Aarón, por su parte, le pedirá al faraón que deje salir de su país a los israelitas. Yo voy a endurecer el corazón del faraón y aunque haré muchas señales milagrosas y prodigios en Egipto, él no les hará caso. Entonces descargaré mi poder sobre Egipto. Con grandes actos de justicia sacaré de allí a los escuadrones de mi pueblo, los israelitas. Y cuando yo despliegue mi poder contra Egipto y saque de allí a los israelitas, sabrán que los egipcios que yo soy el Señor. Dios le estaba diciendo a Moisés, Moisés, tengo que hacer que las circunstancias sean negativas para poder, al final de cuentas, hacer mi voluntad y que Faraón sepa que yo soy Dios y que los caballos de Faraón sepan que yo soy Dios y todo el pueblo de Israel sepa que yo soy Dios y tú reconozcas que yo soy Dios. A veces una puerta cerrada es la voluntad del Señor. No lo culpemos por eso. Digamos, gracias Señor, espero en ti. ¿Cuál es el siguiente movimiento? Si la nube se mueve, me muevo. Si la nube no se mueve, aquí me quedo, Señor, pidiéndote y orando al Señor. La quinta y última manera de que el Espíritu guía a los hijos de Dios es por medio de la iglesia. El Espíritu Santo usa al cuerpo de creyentes para guiarnos como parte de este cuerpo vitalmente interconectado que somos. Si usted no es un miembro activo de una iglesia que enseña la Biblia, sana doctrina, usted se va a perder un gran elemento de la guía del Espíritu Santo en su vida. Una de las cosas que Dios usa para guiarnos es a otras personas maduras en la fe. No a la amiguita que usted tiene que es una chismosa igual que usted. No, a una persona madura en la fe, a esa persona Dios va a usar para guiarle. Si usted aprende a pedirle consejo porque usted ha visto su testimonio, ¿se da cuenta? A veces pensamos, ay, es que en esta iglesia de verdad hay gente muy hipócrita. Usted se junta con los hipócritas, venga, júntese de este lado, acá hay otros que son genuinos. Acá hay de todo, lo siento mucho, yo no tengo responsabilidad de cómo son los que están acá. El Señor tiene responsabilidad de cambiarle, pero déjeme decir una cosa. Si usted sabe buscar, si le pide dirección al Espíritu Santo, si le dice, Señor, guíame ante tal persona, seguramente le vendrá a la mente una persona que sabe que ama al Señor y va a compartir con usted palabra del Señor que le va a animar y entusiasmar. No el chisme de la telenovela de ayer. Tenemos lo que buscamos. Y a veces no obtenemos lo que queremos porque no sabemos pedir. Pero el Señor quiere darnos cosas buenas siempre. Una de las cosas que Dios usa para guiarnos esas personas en el cuerpo de Cristo. ¿Usted recuerda en Hechos capítulo 15? Había un problema muy grave en la iglesia. La iglesia en Antioquía tenía problemas con Pablo y con Bernabé. Había un grupo de judíos que habían llegado al lugar y habían comenzado a enseñar que a menos que la gente siguiera la tradición de Moisés de circuncidarse los varones, ellos no podían ser salvos. Se levantó tanta revuelta en las iglesias de alrededor que decidieron llevar el caso al grupo de ancianos y a los apóstoles en la iglesia madre allá en Jerusalén. En Hechos capítulo 15 usted leerá toda la historia, es fascinante, se la recomiendo. No voy a entrar en detalle, solamente le voy a mencionar algo interesante. Lo que encontré en algunos de los versículos era que había un común acuerdo en la iglesia. Por ejemplo, si en Hechos 15, versículo 22, usted lee la siguiente frase. Entonces, los apóstoles y los ancianos, en común, ¿se da cuenta? En común acuerdo. Luego, el versículo 28, nos pareció bien, habla en plural, o sea, la iglesia. Luego, el versículo 28, nos pareció bien al Espíritu Santo y a nosotros. Y luego, el versículo 33, los hermanos los despidieron en paz. ¿Se da cuenta? La iglesia es usada por el Espíritu Santo para comunicarnos la manera en que Él mismo nos va a guiar. Si ustedes quieren adentrarse en el estudio del Espíritu Santo, yo les recomiendo muchísimo el libro que escribió el pastor Sindoli. Muchas de las historias me gusta leerlas porque el pastor tiene algo único de compartir. Se llama Abrazados por el Espíritu. ¿Por qué tenerle miedo al Espíritu Santo cuando el Espíritu Santo es nuestro Consolador? Y hay una historia que habla precisamente el pastor Sindola acerca de las puertas que se abren y las puertas que se cierran. Un día que él estaba de viaje, cuando venía del aeropuerto hacia su casa, el taxista, que supo quién era, el chofer que tenía en ese momento, supo quién era, le quiso contar a él una historia.
Él, el taxista, había

0: sido misionero en Uganda, pero le contó la historia de cómo él había llegado a ese lugar. Había estado queriendo ser sensible a la voz del Espíritu Santo, pero se habían cerrado algunas puertas en lo que él quería hacer en su iglesia local. Finalmente se abrió una puerta con el Ministerio de los Navegantes para ir hasta África. Entonces le contó cómo al llegar a aquel lugar, el lugar que escogieron en esta agencia misionera de los navegantes fue que fuera a Uganda. Y casi no podía ni deletrear cómo se decía Uganda, ni encontrarlo en el mapa. Pero dice, bueno, quizás es ahí donde el Señor te quiere tener. Fue a su casa, le comunicó a su esposa, a sus hijos, y empezaron a orar. La esposa le preguntó, ¿estás seguro que Dios te está guiando a este lugar? Creo que sí, pienso que sí. Si Dios te está guiando a este lugar, entonces vamos contigo. Así es que vendieron sus cosas, sus propiedades, viajaron en avión hasta Nairobi, luego a Kenia, donde se hospedaron con una familia en un hotel, mientras él alquiló un auto para ir hasta cruzar la frontera entrando a Uganda, a fin de investigar cómo estaba la situación. Se asustó cuando vio a niños de apenas 10 o 8 años de edad con unos rifles de alto poder que cuando pasaron comenzaron a disparar al aire, jugueteando para asustarlo. Y él se preguntaba, Señor, ¿será que aquí me estás guiando? Nada sucedió, pero el entorno era así de incierto. Cuando llega a un hotelucho de esas de quinta, la persona que atendía el hostal apenas y se comunicaba en inglés y a duras penas le enseñó la habitación donde iba a quedarse. Era un cuartito bien sucio, bien pequeño, con dos camas, una destendida y la otra tendida. El foco todavía pelado con los cables que echaba medio chispas, hacía así como la luz. Le empezó a dar temor. Se arrodilló sobre su cama que no estaba destendida. Empezó a orar pidiéndole al Señor dirección. Señor, tengo miedo. Estoy en un país que no conozco, en una cultura que me es completamente desconocida. No tengo idea de quién duerme en esa otra cama. Por favor, muéstrame que tú estás presente en este viaje, en este lugar. No terminaba de orar cuando entró un africano, pues, gigantesco, de 2 metros de altura, fuerte. Y lo ve y dice, ¿qué haces tú aquí, en mi cuarto? El Señor, aquí me pusieron, le dice. Yo solamente vine aquí. ¿Y tú quién eres? ¿A qué has venido a mi país? Yo vengo con los navegantes, la agencia misionera de los navegantes, venimos a tratar de traer materiales y enseñar a discipular a las personas. ¿Dijiste los navegantes? Entonces el negro viene y lo abraza, le dice, llorando de emoción, por 2 años he estado orando para que los navegantes envíen a una persona a este lugar y que nos ayuden a evangelizar. Mira, y sacó de su pantalón un paquete de escrituras, precisamente cortadas de una revista que ellos producían, y le dice, he estado orando porque tú vienes de Colorado Springs, Colorado. Pues sí, allá era mi lugar hasta que me mudé aquí, le dice. Pues qué bendición. Desde ese momento, este hombre fue su guía, su intérprete, su traductor, su compañero fiel, su defensor. En todo momento, el ministerio empezó a crecer increíblemente en esa región de Uganda. Cuando Dios cierra puertas en un lugar es porque hay puertas más grandes abiertas en otro lugar y tenemos que aprender a confiar en la dirección, en la guía del Espíritu Santo. Hay 4 cosas importantes que nos pueden ayudar a nosotros cada vez que encontramos circunstancias negativas y que puertas se cierran, sobre todo cuando esas puertas tienen que ver con el servicio a Dios. Primero que nada, número 1, dado que Dios es soberano, Él ejerce pleno control. Dado que Dios es soberano, Él ejerce pleno control. Apocalipsis 3:7 dice, yo soy el que abre y nadie puede cerrar, el que cierra y nadie puede abrir. ¿No es eso consuelo para nosotros? El Señor es el que muchas veces cierra las puertas. A Pablo y a Silas, en una ocasión el Espíritu Santo los guió por otro lugar y les impidió ir a tal sitio. Él sabe mejor que nosotros porque a veces no siente usted que ha querido hacer algo por Dios y de alguna otra manera eso que usted estaba haciendo por Dios resulta que todo sale al revés y hasta le afecta y piense usted que duda. Es porque realmente el Señor quiere enseñarle a depender completamente de Él. Cuando el Señor le está llamando a hacer algo, déjele a Él la responsabilidad de cómo resulta todo. Y eso me lleva al segundo punto. Dado que Dios ejerce pleno control, Dios acepta la responsabilidad de los resultados. No intente llevar esa carga que no le corresponde. No le empiece a decir al Señor, Señor, ¿por qué? Mira, yo que intenté hacer esto por ti. Mire, si el Señor lo ha llamado a hacer algo, el Señor le va a capacitar. Y cuando el Señor le va a capacitar, Él va a poner todos los medios para que se resuelva. Número 3, el cierre de una buena oportunidad ocurre a fin de conducirle a otra oportunidad mejor. A menudo, en los aires de un cambio, a un nuevo rumbo, consideremos este relato que acabo de contarles de este misionero allá en Uganda. Una buena puerta se cerró para él en los Estados Unidos, para esa querida familia, pero una puerta mayor se abrió en un lugar con un impacto mundial. Yo he escuchado incontables historias como estas. Cuando usted sienta que está llegando al final de la soga, No se preocupe. Dios tiene la manera de hacer que la soga se extienda más. Déjele a Él. Número 4. Solo al entrar por la puerta abierta podremos comprender la necesidad de la puerta anterior que se ha cerrado. Como resultado de obedecer a Dios, de aceptar las puertas cerradas y de entrar por la puerta abierta, este hombre de la historia que se fue a Uganda, con todo el resto de la historia, cuando ellos habían terminado la labor de varios años de haber fundado la misión de los navegantes en aquel lugar y de haber tenido tanto éxito de la manera de Dios, finalmente decidieron mandar a otra persona. Era tiempo de que este misionero regresara a los Estados Unidos y se jubilara. Con dolor en su corazón tuvieron que regresarse. Y estaban aquí en este lugar, aunque eran jóvenes y habían terminado su labor allá en aquel sitio. Ya Dios se había encargado de colocar a otra persona en aquel lugar. Al estando acá, su hijo estaba terminando la secundaria y como viaje de fin de cursos, habían decidido ir a la ciudad de Washington D.C. para ver los monumentos. Entonces, el padre misionero saca $50 y se los da a su hijo y le dice: hijo, cuando llegues a Washington D.C., cómprate algo que sea memorable, que te ayude a recordar de este viaje especial que has hecho a la capital de nuestro país. Cuando regresó, el muchacho no podía esperar a decirle a su padre lo que había comprado. Abrió la caja y le mostró una bandera de Uganda. Y le dijo: papá, los mejores momentos de mi vida yo los viví en Uganda. Y yo quiero volver a Uganda como misionero. No es hasta que no decidimos entrar por una puerta que se abre, que podemos entender que el Señor que nos abrió la puerta realmente tiene el control y tiene la seguridad de hacernos comprender por qué la otra puerta fue cerrada. ¿No es maravilloso nuestro Dios? Lo dejo con un pensamiento final y es este: pase tiempo con Dios, pase tiempo a solas con el Señor, medite en la palabra del Señor, obedezca la palabra del Señor, hable con una persona madura en la fe y cuéntele las luchas que usted está teniendo en cuanto a oportunidades o a decisiones. Escuche el consejo de la iglesia, pero sobre todo escuche la manera como el Espíritu Santo le guía. Si lee la Biblia, pone en práctica la Biblia, ora al Señor. Si usted entiende que las circunstancias difíciles de alrededor no necesariamente son tan malas para nosotros, sino que Dios tiene control de ellas, vamos a comenzar a ver una manera muy distinta de cómo nos guía el Espíritu Santo en nuestras vidas. Entonces lo reto a que no se deje amedrentar por las circunstancias negativas y se enfoque en un Dios que es más grande que nuestras circunstancias. Las circunstancias negativas están afuera. Nosotros tenemos que comenzar a trabajar de adentro hacia afuera. Preguntémosle al Espíritu Santo las razones por las que estamos ahí. Y de adentro hacia afuera, hagamos que esas circunstancias solamente alimenten el testimonio del Espíritu de que Él tiene.
1: Este es el mensaje número 6 de un total de 14 de la serie acerca de la persona y la obra del Espíritu Santo. Hemos titulado Más cerca de la llama, bajo el cargo del pastor Carlos Azazueta y Visión para Vivir. En unos minutos el pastor Carlos terminará el estudio de hoy con una oración. Y con el tiempo que nos queda le quiero recordar que Visión para Vivir ofrece una amplia variedad de herramientas para el estudio de la Biblia, para que usted pueda estudiar por su propia cuenta. Como es el recurso que hemos preparado para este mes, escucha lo siguiente. 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Ahora, escuchemos al pastor Carlos.
2: Padre Celestial, hoy reconocemos que muchas veces hemos querido llevar el volante de nuestra propia vida. Hemos querido decidir el camino, escoger las puertas y determinar el destino. Y cuando las cosas no resultan como esperábamos, nos cuesta comprender lo que usted está haciendo. Por eso, hoy queremos rendirnos completamente a su voluntad. Por favor, enséñenos a confiar cuando no entendemos qué está sucediendo. Ayúdenos a esperar cuando usted guarda silencio, pero sobre todo ayúdenos a obedecer cuando su palabra ya nos ha mostrado el camino a seguir. Ayúdenos, pues, a permanecer firmes cuando las circunstancias difíciles parecen decirnos que todo va en dirección contraria. Gracias por habernos dado a su Espíritu Santo. Gracias porque no caminamos solos en las circunstancias de la vida. Por medio de su palabra, de la oración, de las circunstancias de la vida y de gente sabia en su iglesia, usted continúa formando nuestro corazón y guiándonos en nuestro caminar. Padre, si una puerta se cierra, concédanos la fe para no forzarla y querer abrirla con nuestras propias fuerzas. Si una puerta se abre, entonces denos el valor para atravesarla sin cuestionamientos. Y mientras esperamos a que eso suceda, líbrenos de no confundir nuestros deseos con su voluntad. Haga que nuestro corazón sea sensible a la voz de su Espíritu Santo y que estemos dispuestos a obedecerle sin condiciones. Y cuando no podamos comprender lo que usted está haciendo, recuérdenos que no necesitamos conocer todo el camino cuando conocemos al Dios que nos conduce en el camino, a ese Dios que nos sorprende. Así que hoy decidimos soltar el volante. Por favor, tome usted el control de nuestra vida. Guíenos por donde usted quiera llevarnos. Cambie lo que tenga que cambiar. Cambie en nosotros todo lo que haya que cambiar y úselo todo, aun aquello que hoy no comprendemos, para poder darle la gloria que usted merece y también para nuestro bien. Y que al mirar hacia atrás, podamos decir con gratitud, ahora entiendo, Señor. Usted sabía el camino desde el principio. Ayúdenos a ser sabios y reconocer esa voz que nos habla en nuestro interior. Se lo pedimos en el nombre poderoso del Señor Jesucristo, nuestro Salvador y nuestro amigo. Amén.
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3: 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Y la grabación sonora fue registrada bajo derechos de autor en el 2022 por Charles R. Swindoll. 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
3: El segundo libro de Samuel está tan lleno de David como el Nuevo Testamento está lleno de Cristo. Así escuchamos en el programa de hoy, en el primer capítulo del libro segundo de Samuel. Bienvenido a Través de la Biblia, el programa donde conocemos a Dios en su palabra. Soy su anfitrión, Geyel Ortiz, y le extiendo un saludo cordial en nombre de todo el equipo internacional que integramos este programa. Seguimos en nuestro recorrido por la palabra de Dios. Hoy, iniciando nuestro recorrido en el segundo libro de Samuel en el Antiguo Testamento. Oremos para iniciar. Padre Celestial, gracias por la oportunidad de estudiar juntos tu palabra. Ayúdanos no solo a escuchar tu verdad, sino también a vivirla. Que sea un tiempo en el cual podamos crecer espiritualmente. En el nombre de Jesús te lo pedimos y oramos. Amén. Y ahora, abra su Biblia o encienda su Biblia en el segundo libro de Samuel, capítulo 1, porque estamos iniciando nuestro recorrido bíblico de hoy con las enseñanzas del Dr. McGee en la voz de nuestro maestro Samuel Montoya.
4: Comenzamos hoy nuestro estudio del segundo libro de Samuel. Este segundo libro de Samuel se caracteriza por tres aspectos principales. Primero, el pacto de Dios con David, en el capítulo 7. En segundo lugar, el gran pecado de David con Betsabé. Y en tercer lugar, el hijo rebelde de David, o sea, Absalón. En cuanto al tema de este segundo libro de Samuel, podemos decir que es un tema doble. Primero tenemos la oración. Ahora, el primer libro de Samuel principió con oración. Y ahora, el segundo libro de Samuel termina con oración. El segundo tema que encontramos en este segundo libro de Samuel es el reino, o sea, el cambio de gobierno de una teocracia a una monarquía. Y tenemos aquí el pacto de Dios con David. Ahora, entre los capítulos y versículos dignos de recordarse, tenemos en primer lugar el capítulo 7, que como ya dijimos, tiene el pacto de Dios con David. En segundo lugar, el versículo 33 del capítulo 18, que nos presenta el dolor de David por Absalón, su hijo. En tercer lugar, el capítulo 22, que nos presenta el cántico de alabanza de David, el cual encontramos también en el Salmo 18. Y en cuarto lugar, el versículo 24 del capítulo 24, donde David habla contra la religión barata. Ahora, el segundo libro de Samuel está tan lleno de David como el Nuevo Testamento está lleno de Cristo. Este libro se entrega por completo al reinado del rey David. El primer libro de los Reyes registra los pocos años decadentes y la muerte de David. La vida y los tiempos de David tienen importancia porque él es el progenitor de Jesús, como lo expresa el capítulo 1 del Evangelio según San Mateo, versículo 1. Y es también un tipo simbólico de él como rey. También el libro de los Salmos, en gran manera, fue escrito por David basándose en las experiencias de su propia vida. Aquí en el segundo libro de Samuel, los capítulos 1 al 10 cuentan de los triunfos de David. Y los capítulos restantes, los capítulos 11 al 24, cuentan de los apuros de David. Hay muchas nuevas personas que aparecen en este libro con las cuales el estudiante de la Biblia debe familiarizarse. Así es que vamos a entrar de lleno en nuestro estudio del capítulo 1. Leamos, pues, los primeros dos versículos de este capítulo 1 del segundo libro de Samuel. Aconteció después de la muerte de Saúl, que vuelto David de la derrota de los amalecitas, estuvo 2 días en Siclag. Al tercer día, sucedió que vino uno del campamento de Saúl, rotos sus vestidos y tierra sobre su cabeza, y llegando a David se postró en tierra e hizo reverencia. Estos eran tiempos oscuros en la historia de Israel. habían sufrido una derrota en la guerra. Se hallaban en apuros porque estaban fuera de la voluntad de Dios. Al final de la Segunda Guerra Mundial, creíamos que habíamos logrado la paz en el mundo, y pensamos que podíamos dormirnos en nuestros laureles y de allí en adelante disfrutar de una vida de pecado y lejos de Dios. Estamos seguros de que ese es uno de los motivos por el cual no hemos conocido ni un día de paz desde el fin de la Segunda Guerra Mundial. Para nosotros ha sido una guerra continua desde entonces. Creemos que puede haber una lección aquí para nosotros. Habrá tumulto y guerras para la nación, el pueblo o los individuos que están fuera de la voluntad de Dios. El profeta Isaías dice en el capítulo 57 de su profecía, versículo 21, «No hay paz, dijo mi Dios, para los impíos». Isaías dijo eso tres veces. Y me pregunto si eso no es también aplicable para nosotros en el día de hoy. Como ya hemos dicho, fueron unos tiempos muy oscuros para Israel. Usted puede ver la posición en que se encontraban. El rey Saúl estaba muerto. Jonatán y los otros hijos de Saúl también habían muerto. Israel había perdido la batalla. Los filisteos habían tomado toda la región norteña alrededor de Galilea y ahora también habían ganado terreno en el sur. David no sabía lo que había ocurrido en la batalla. Él había tenido que rescatar a sus propios seguidores de manos de los amalecitas. Luego se fue a Siclag. Había estado allí algunos días sin oír ni una sola noticia. Por fin, un hombre completamente desgreñado, cubierto de lodo, de polvo y llevando vestidos rotos, encontró el campamento de David y dijo que había llegado de la batalla. Informó entonces a David que los filisteos habían ganado la batalla y que Saúl había muerto. Luego explicó a David lo que había pasado. Leamos los versículos 3 hasta el 10 de este capítulo 1 del segundo libro de Samuel. Y le preguntó a David, ¿de dónde vienes? Y él respondió, me he escapado del campamento de Israel. David le dijo, ¿qué ha acontecido? Te ruego que me lo digas. Y él respondió, el pueblo huyó de la batalla, y también muchos del pueblo cayeron y son muertos. También Saúl y Jonatán, su hijo, murieron. Dijo David a aquel joven que le daba las nuevas, ¿cómo sabes que han muerto Saúl y Jonatán, su hijo? El joven que le daba las nuevas respondió, casualmente vine al monte de Gilboa, y hallé a Saúl que se apoyaba sobre su lanza, y venían tras él carros y gente de a caballo. Y mirando él hacia atrás, me vio y me llamó, y yo dije, heme aquí. Y me preguntó, ¿quién eres tú? Y yo le respondí, soy amalecita. Él me volvió a decir, te ruego que te pongas sobre mí y me mates, porque se ha apoderado de mí la angustia, pues mi vida está aún toda en mí.

Cuando este amalecita pasó, Saúl le pidió que terminara de matarlo. Lo interesante es que este joven confesó a David lo que había hecho y parece que esperaba que David le diera alguna condecoración por su hazaña y que le inscribiera para una pensión vitalicia. Pero leamos lo que ocurre aquí en los versículos 11 hasta el 14 de este capítulo 1 del segundo libro de Samuel. Entonces David, haciendo de sus vestidos, los rasgó, y lo mismo hicieron los hombres que estaban con él. Y lloraron y lamentaron y ayunaron hasta la noche por Saúl y por Jonatán su hijo, por el pueblo de Jehová y por la casa de Israel, porque habían caído a filo de espada. Y dijo David a aquel joven que le había traído las nuevas, ¿de dónde eres tú? Y él respondió, yo soy hijo de un extranjero, amalecita. Y le dijo David, ¿cómo no tuviste temor de extender tu mano para matar al ungido de Jehová? Si este hombre mató a Saúl, es porque Saúl había desobedecido a Dios cuando rehusó matar a todos los amalecitas, según el mandato de Dios en el primer libro de Samuel, capítulo 15. Si Saúl hubiera obedecido a Dios, este hombre no habría estado vivo para matarlo, y quizás Saúl hasta podría haber sobrevivido. David le preguntó a este joven, ¿cómo fue que no tuvo temor para alzar su mano y dar muerte al ungido de Dios? Usted recordará que David siempre rehusó alzar su mano para matar a Saúl, aunque se le presentó muchas oportunidades de hacerlo. Es muy bueno tratar de mirar las cosas desde el punto de vista de Dios. Mientras Saúl era rey, David nunca alzó su mano en su contra. Nadie más debía alzar las manos en su contra tampoco, porque Dios es quien puso la corona en su cabeza, y Dios debía ser quien se la quitara en su propio tiempo. Hay un peligro hoy en día, amigo oyente, de impedir la obra de Dios de muchas maneras. Podríamos contarle algunos casos muy interesantes acerca de algunos que han tratado de impedir la obra de Dios, el programa de Dios y al hombre de Dios. Dios interviene y juzga. Siempre lo ha hecho. Es por eso que David le dijo a este joven amalecita, ¿cómo es que no tuviste miedo de extender tu mano para matar al ungido de Jehová? Y veamos lo que ocurre aquí en el versículo 15. Entonces llamó David a uno de sus hombres y le dijo, ve y mátalo. Y él lo hirió y murió. David juzgó a la amalecita por haber alzado su mano y dar muerte al ungido de Dios. Y el versículo 16 dice, y David le dijo, tu sangre sea sobre tu cabeza, pues tu misma boca atestiguó contra ti diciendo, yo maté al ungido de Jehová. Ahora, si este hombre inventó su cuento y su confesión, ciertamente fue una cosa fatal para él. David le dijo, si me has mentido, entonces tu sangre sea sobre ti, porque tú confesaste que mataste al ungido del Señor. Ahora, creemos que este joven en verdad mató a Saúl. Hizo lo que David nunca habría hecho, y entonces David lo juzga por eso. El dolor de David por Saúl y por Jonatán se revela aquí, y vemos que es un dolor genuino. Leamos los versículos 17 y 18 de este primer capítulo del segundo libro de Samuel. Y endechó David a Saúl y a Jonatán su hijo con esta endecha, y dijo que debía enseñarse a los hijos de Judá. He aquí que está escrito en el libro de Jaser. Saúl había enseñado algo a Israel, hizo su contribución. Antes de su reinado, los israelitas no tenían armas de hierro para la guerra, y por tanto Saúl les enseñó a ser arqueros. El arco y la flecha era un arma muy eficaz. Muchos de nuestros antecesores darían testimonio de eso. El uso del arco y flecha ha sido crucial en muchas batallas y su buen manejo ha determinado en ciertos casos el rumbo de la humanidad. Continuamos ahora con el versículo 19 de este capítulo 1 del segundo libro de Samuel. Ha perecido la gloria de Israel sobre tus alturas. ¿Cómo han caído los valientes? Fíjese usted que la lamentación de David es cosa de belleza y revela su tristeza y dolor genuinos. Continuemos con el versículo 20. No lo anunciéis en Gat, ni deis las nuevas en las plazas de Ascalón, para que no se alegren las hijas de los filisteos, para que no salten de gozo las hijas de los incircuncisos. No lo anunciéis en Gat, dice. Ahora Gat era la capital de los filisteos. Ni deis las nuevas en las plazas de Ascalón. Ascalón está en la faja de Gaza. David todavía está viviendo en la tierra de los filisteos. Prosigamos con los versículos 21 y 22.

0: montes de Gilboa, ni rocío ni lluvia caiga sobre vosotros, ni seáis tierras de ofrendas, porque allí fue desechado el escudo de los valientes, el escudo de Saúl, como si no hubiera sido ungido con aceite. Sin sangre de los muertos, sin grosura de los valientes, el arco de Jonatán no volvía atrás, ni la espada de Saúl volvió vacía. A nadie le fue posible decir que Saúl o Jonatán eran cobardes. David y Jonatán eran amigos íntimos, se amaban. El dolor de David aquí, pues, es sincero. Avancemos con los versículos 23 y 24 de este capítulo 1 del segundo libro de Samuel. Saúl y Jonatán, amados y queridos, inseparables en su vida, tampoco en su muerte fueron separados. Más ligeros eran que águilas, más fuertes que leones. Hijas de Israel, llorad por Saúl, que nos vestía de escarlata con deleites, quien adornaba vuestras ropas con ornamentos de oro. Saúl había traído prosperidad a la tierra, y eso es lo que expresa aquí David. Sigamos adelante con los versículos 25 y 26. ¿Cómo han caído los valientes en medio de la batalla? Jonatán, muerto en tus alturas. Angustia tengo por ti, hermano mío Jonatán, que me fuiste muy dulce. Más maravilloso me fue tu amor que el amor de las mujeres. Es muy interesante lo que David dice, más maravilloso me fue tu amor que el amor de las mujeres. Y esto es especialmente cierto, ya que estaba casado con la hermana de Jonatán. Más tarde nos daremos cuenta que ella traicionó a David. Creemos que en el principio Mical le amaba como héroe, pero llegó el día cuando ella lo despreció. David no tuvo mucho éxito en sus intrigas amorosas. Abigail es la única mujer noble que encontramos en su séquito. No estamos de acuerdo con los que creen que Betsabé era sobresaliente. No creemos que lo era. Su trato con ella fue un pecado desde todo punto de vista y Dios los juzgó por eso. David no tuvo éxito en sus intrigas amorosas y como resultado de esto le fue posible decir en cuanto a Jonatán que él era un hombre que le había sido leal y verdadero hasta la misma muerte. Es interesante notar que aunque muchas de las mujeres fueron infieles para con David, los hombres que fueron sus seguidores le fueron leales hasta la misma muerte. Es que David tenía ese carisma que compelía a sus seguidores a serle fiel. David era ese tipo de hombre. Leamos ahora el versículo 27, versículo final de este capítulo 1 del segundo libro de Samuel. ¿Cómo han caído los valientes? Han perecido las armas de guerra. Este es un gran tributo a Jonatán en particular. El dolor de David por la muerte de Saúl y Jonatán es conmovedor. Es una de las lamentaciones más notables en toda la palabra de Dios. Veremos en el próximo capítulo que David es hecho rey sobre Judá. También conoceremos a Abner, quien había sido general de Saúl. Ahora, no todos los hijos de Saúl habían sido muertos, aunque todos los que pelearon en la batalla lo fueron. Pero Saúl tenía un hijo menor llamado Isboset. Abner lo hizo rey sobre las 11 tribus que restaron, y claro que una guerra civil estalló. David derrotó a Abner y su ejército, y después que una larga guerra civil había debilitado a la nación, David por fin llegó a ser rey sobre las 12 tribus. En el principio hizo que Hebrón fuera su hogar. Más tarde se mudó al monte de Sión, lugar que amaba más que todos los demás. Estamos llegando a una sección que es histórica. Muchos la encuentran poco interesante, sin embargo, en esta sección encontraremos algunos de los relatos más conmovedores en toda la palabra de Dios. Y confiamos que encontraremos aquí algunas lecciones maravillosas. Llegamos pues al capítulo 2 de este segundo libro de Samuel. Primer versículo de este capítulo 2 del segundo libro de Samuel. Después de esto aconteció que David consultó a Jehová diciendo, ¿subiré a alguna de las ciudades de Judá? Y Jehová le respondió, sube. David volvió a decir, ¿a dónde subiré? Y él le dijo, a Hebrón. Después de esto, esta expresión aquí, después de esto, se refiere al tiempo después de la muerte de Saúl y Jonatán y aquel período cuando David se lamentó por ellos. Ahora que Saúl no figura en el asunto, David quiere saber qué debe hacer y le pregunta al Señor, ¿debo subir a algunas de las ciudades de Judá? Ahora, ¿por qué haría esa pregunta? Bueno, porque todavía está en la tierra de los filisteos. Saúl y Jonatán están muertos y David será el próximo rey. ¿Qué debe hacer ahora? Esperó hasta cuando recibió sus instrucciones del Señor. Y David había aprendido que tenía que esperar en el Señor de una manera muy definida. Leamos los versículos 2 y 3 ahora. David subió allá y con él sus dos mujeres, Ahinoam, jezreelita, y Abigail, la que fue mujer de Nabal, el de Carmel. Llevó también David consigo a los hombres que con él habían estado, cada uno con su familia, los cuales moraron en las ciudades de Hebrón. Cuando David se encaminó para Hebrón, llevó consigo a sus dos mujeres que eran sus esposas en ese tiempo. Ahora alguien dirá quizá, ¿aprueba Dios que un hombre tenga dos esposas? Por supuesto que no, amigo oyente. El hecho es que todo esto le causará mucha dificultad a David porque veremos que más adelante va a tomar otras esposas también. Leamos ahora el versículo 4 de este capítulo 2 del segundo libro de Samuel. Y vinieron los varones de Judá y ungieron allí a David por rey sobre la casa de Judá. Y dieron aviso a David diciendo, «Los de Jabes de Galaad son los que sepultaron a Saúl». Dios le dijo a David que fuera a Hebrón. Y por tanto David y sus valientes se fueron a ese lugar en la frontera. Ahora Hebrón realmente no estaba muy lejos del lugar donde ellos estaban en la tierra de los filisteos. Dios le estaba diciendo a David que se moviera cautelosamente. No debía subir para tomar posesión del reino arbitrariamente, sino que tenía que entrar en la tierra y ponerse a la disposición de ellos. Cuando hace esto, la tribu de Judá le corona como su rey. Sigamos adelante con el versículo 5 de este capítulo 2 del segundo libro de Samuel. Entonces envió David mensajeros a los de Jabes de Galaad, diciéndoles, «Bendito seáis vosotros de Jehová, que habéis hecho esta misericordia con vuestro señor, con Saúl, dándole sepultura». David hace una cosa muy prudente. Los hombres que sepultaron a Saúl eran naturalmente los que le eran devotos, y David entonces les agradece por este gesto. David tenía un gran respeto por el ungido del Señor. Había tenido dos oportunidades para darle muerte y hacerse rey, pero no se había aprovechado de ellas. Parece que las buenas características de David por lo común son pasadas por alto por muchos porque su pecado parece ocultarlas. Es como una nube que oculta el cielo impidiendo que entre la luz del sol en su vida. David era un hombre maravilloso en muchos aspectos, pero hubo un gran pecado en su vida por el cual tuvo que pagar todos los días de su existencia después de cometerlos. Continuemos ahora y veamos que David ahora alaba a los hombres de Jabes de Galaad. Leamos los versículos 6 y 7 de este capítulo 2 del segundo libro de Samuel. Ahora pues, Jehová haga con vosotros misericordia y verdad, y yo también os haré bien por esto que habéis hecho. Esfuércense pues ahora vuestras manos y sed valientes, pues muerto Saúl vuestro señor, los de la casa de Judá me han ungido por rey sobre ellos. Luego David pidió el apoyo y devoción a él como rey, así como se lo habían dado a Saúl. Ahora fíjese usted que David actúa de una manera diplomática y muy loable. Debemos reconocer el hecho de que tanto Saúl como Jonatán tenían hijos y que uno de ellos habría sido el sucesor normal para heredar el trono de no haber intervenido Dios. Abner, quien había sido general del ejército de Saúl, actuó enseguida para hacer que uno de ellos fuera rey. Y fíjese usted lo que hizo. Leamos los versículos 8 y 9 de este capítulo 2 del segundo libro de Samuel. Pero Abner, hijo de Ner, general del ejército de Saúl, tomó a Isboset, hijo de Saúl, y lo llevó a Maanaim, y lo hizo rey sobre Galaad, sobre Jesuri, sobre Jezreel, sobre Efraín, sobre Benjamín y sobre todo Israel. Aquí tiene usted el principio de la división del reino que llegará a su máxima expresión después del reinado de Salomón cuando Jeroboam encabece una revolución. Esta es solo la primera ruptura aquí. En el principio, a David le hacen rey sobre el reino sureño de Judá, pero las tribus norteñas hacen rey a Isboset, hijo de Saúl. Y vamos a detenernos aquí, amigo oyente, porque nuestro tiempo se ha agotado. Continuaremos, Dios mediante, en nuestro próximo programa. Será pues hasta entonces, que Dios le bendiga abundantemente.
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